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0: ¿Pancha grande o pancha chica? Pues me confundí porque están iguales de panchona las dos, ¿eh?
1: No está panchita. Se fue para el otro lado. A las piscas. Con razón, yo lo estoy cantando polka. Ya está allá con los güeros. Pues le voy a cantar rock and roll ranchero. Échale.

paren la rock and roll. Qué bonito acabaron, hombre, igual que empezaron. Ya llegó Pancha, raza. Bueno, Pancha, ahí estás. ¿Cuándo llegaste? Estás panchando. Válgame Dios, qué mujer tan hacendosa. Pues ya que estás aquí, ¡que venga la polca!

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1: Esta es la historia de un joven que tenía serios problemas con el cáncer. Un cáncer para el cual no había ni remedio ni marcha atrás. A sus 17 años, podría morir en cualquier instante. A últimas fechas había vivido encerrado en su casa bajo el cuidado de su madre. Estaba ya harto y decidió salir por una vez. Pidió el permiso correspondiente a su mamá y ella lo aceptó. Y comenzó a caminar por su cuadra. Vio una tienda de música y al notar en el aparador a una muy guapa chica de su edad, abrió la puerta y entró sin mirar nada que no fuera a ella y sus brillantes ojos. Se acercó poco a poco al mostrador donde ella se encontraba. «Hola, ¿te puedo ayudar en algo?» Fue amor a primera vista. Mientras él pensaba que era la sonrisa más hermosa que había visto en toda su vida, sintió el deseo de besarla en ese instante. Tartamudeante le dijo, «Sí, me gustaría comprar un disco». Sin pensar, tomó el primero que vio y le dio el dinero. «¿Quieres que te lo envuelva para regalo?» preguntó la niña sonriente. Él le dijo que sí, moviendo la cabeza. Y ella fue al almacén para volver con el paquete envuelto y entregárselo. El joven salió de la tienda, se fue a su casa y desde ese día en adelante visitó la tienda de discos siempre para comprar uno más. Ella se los envolvía para luego llevárselos él a su casa y meterlos otra vez al closet. Él era muy tímido como para invitarla a salir y, aunque trataba, no podía. La mamá se enteró de todo esto e intentó animarlo. Así que al día siguiente se armó de coraje y se dirigió a la tienda. Como todos los días, un disco. Discretamente dejó su teléfono en el mostrador y salió corriendo de la tienda. Pasaron los días hasta que una vez sonó el teléfono de la casa de este joven y contestó la señora. Se trataba justamente de la niña de la tienda, quien preguntó por su hijo, y la madre desconsolada comenzó a llorar mientras le decía: Rodrigo murió ayer. Hubo un silencio prolongado. Difícil. Más tarde, la mamá entró al cuarto del joven para recordarlo y para revisar sus cosas. Empezó por ver su ropa, abrió el closet. Y para su sorpresa se topó con montones de discos envueltos. Ni uno estaba abierto. Ni siquiera uno. Le causó curiosidad ver tantos y no se resistió. Tomó uno y se sentó sobre la cama para observarlo. Y entonces, un pequeño pedazo de papel salió de la cajita plástica. La señora lo recogió para leerlo y decía: Hola, estás súper guapo. Me encantaría salir contigo. ¿Por qué no me invitas? Tres puntos. Sofía. De tanta emoción, la madre abrió otro y otro y otro más. Muchos pedazos de papel en varios discos fueron saliendo y decían lo mismo. Así es la vida. No debemos esperar demasiado para decirle a ese alguien especial lo que verdaderamente sentimos. Díselo hoy. Hazlo ahora. Mañana podría ser muy tarde.

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0: Durante este fin de semana, las autoridades de República del Congo en particular alertaron acerca de, ser muy cautelosos con el tema del ébola, que aunque en la República del Congo la alerta es muy alta de contagios, pues obviamente a nivel regional es alta y a nivel global en realidad el contagio de ébola es bastante bajo. Por ahora, lo mantienen como en low, como en bajo. Sin embargo, con la llegada del Mundial, como bien lo dijimos la semana pasada, pues hay un poquito de angustia de que esto se pueda esparcir. Y decimos por qué. La razón es porque no hay una manera actualmente de detener este ébola, porque dicen que este en particular viene mucho más fuerte, más reforzado, y una vez empiezas a sentir los síntomas, lo más probable es que te hospitalicen y no hay vacuna, no hay un medicamento, no hay un protocolo en control en estos momentos, y eso es lo que preocupa un poquito a las autoridades de salud a nivel global, mi querido Tommy.
1: A mí me preocupa lo siguiente. Yo recuerdo cuando del COVID la gente mentía con tal de viajar, para un viaje normal. ¿Usted ha tenido fiebre? No, aunque sí. Ahora imagínate con el deseo de asistir a la Copa del Mundo, Luis. La gente va a mentir y esto es peligroso.
2: Bueno, pero el ébola no preocupa tanto, o sea, que sea, no es una situación de contagio como el COVID, ¿no? El mascarilla y el ébola está focalizado básicamente en África, ¿no? La contaminación es distinta por sangre, vamos a decir por aguas contaminadas, aquí bueno, donde hay aguas contaminadas aquí, ¿no? Cuando hay contacto cercano y no hay protección médica, ¿no? Y no creo que sea tanto el asunto por ahí con
1: tranquilo.
0: Bueno, yo lo veo muy tranquilo, yo nomás digo, yo cuando viajé a España y vine vía Nueva York, el COVID estaba a su máximo esplendor. Y cuando llegué aquí a Nueva York, nadie me preguntó cómo me sentía, ni que si tenía temperatura. No. Y el COVID se esparció bastante rápido. Sí. Nada más hay que tomar precaución, como lo dije la semana pasada.
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0: Bueno, si ustedes creían que ya no íbamos a hablar de estas drogas, de estos medicamentos para bajar de peso, pues les voy a decir algo. Vamos a seguir hablando de estos y viene uno mucho más fuerte y potente que los que en el momento están en el mercado. Ya lo habíamos mencionado incluso aquí en el programa, pero ahora lo puedo constatar más porque acabo de escuchar que la farmacéutica Eli Lilly acaba de compartir los datos de esta retratutide, que es el nuevo medicamento que viene a tomar el lugar de la Ozempic, de todas estas GLP-1, de la Mounjaro, de la Wegovy, y dicen que ya está en su fase número 3 de estudios y que los estudios han sido, o sea, que es mucho más potente y buena para aquellos que quieran luchar contra la obesidad y contra el sobrepeso. Aclaro, esto todavía no está en el mercado, pero obviamente si ya está en su fase 3 es porque va a salir al mercado de menos a finales o principios del siguiente año.
1: ¿Pero qué me dice del precio, por favor? ¿Cuánto cuesta, Chiqui Baby? ¿Sabemos?
0: La verdad es que todavía no ha salido el precio, pero yo te voy a decir algo. Si yo tengo un problema de obesidad, si yo tengo un problema que me puede afectar a largo plazo, no importa lo que cueste. Y en algunos casos, si es una farmacéutica de renombre como Eli Lilly, pues a lo mejor hasta tu seguro te lo va a poder
1: cubrir. ¿Por qué haces caras, Garibay? ¿Qué te molesta?
2: Volvemos a lo mismo que anteriormente hemos hablado y tú has estado de acuerdo. No tiene unos estudios clínicos todavía comprobables al 100% de efectividad, Tomás. No tiene aprobación para una
0: fase
2: venta,
0: 3,
2: digamos, normal, ¿no?
0: ¿Fase 3?
2: ¿Puede causar efectos? Estoy hablando, señorita, por favor.
1: Volvamos.
0: Sí, tiene efectos secundarios, claro, al regresar.

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4: Oye, yo creo que una de las noticias que nos dejó en shock la semana pasada, que no veíamos venir, es el hecho de que Maribel Guardia ya no es la tutriz de su nieto, del hijo de José Julián e Imelda Tuñón. Según un juez, en la semana pasada dio a conocer que la nueva tutriz sería ni más ni menos que Adis Tuñón, esta periodista de espectáculos que tengo el gusto de conocer y que es como la tía postiza de Imelda Tuñón, porque realmente creo que no son ni no tienen un parentesco de sangre. Y me llama mucho la atención que un juez haya tomado la decisión de que no es la abuela, que es la más, sería la más cercana después de la madre, sino que una tía. Yo no sé qué te parece eso, Tomás Fernández.
5: A mí me parece bien, compañera, porque a veces nos dejamos llevar por lo que queremos a la gente que vemos en una televisión. Ay, no, es que es bien buena. Pues vemos la mejor versión de esa persona, pero no conocemos cómo son en la vida real. Por un lado, vamos a darle el beneficio de la duda a Maribel, que sea buena persona. Pero trabaja mucho, Chiqui Baby. Obras de teatro, programas, presentaciones. Y no puede estar al pendiente el chamaco como para que le den la tutela. Entonces, que alguien que sí pueda más, Luis, esté al pendiente, a mí me parece bien.
6: Yo también creo que sí, ¿no? Tienes razón, Maribel Guardia todavía sigue trabajando y todo lo demás, tendría que tener una persona ahí a su lado para que cuide al menor. Pero tutriz, Chiqui Baby, así dicen en México, una tutriz, dicen allá.
4: Una tutriz, la encargada del niño en caso de que el niño, su mamá no pueda estar a cargo de él. ¿No? Al final del día. Pero bueno, esto me imagino que también le debió de haber dolido a Maribel mucho en el corazón, ¿no? Porque ella quisiera estar más cercana a su nieto y no se le ha permitido.
5: No, pues de querer hasta yo quisiera tener ojos azules. Todos queremos cosas.
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1: Oye, el hijo de Luis Miguel en el ojo del huracán. Te digo, es lo que te digo. Araceli, tan linda, tan bonita, tan... Pero ni para qué se preocupa ella de que, ay, no hablen de mis hijos, no los saquen en la televisión, no les tomen fotos, si los chiquillos ya están grandes, ya están dando de qué hablar sin ser famosos, de menos públicamente, ¿no? El chamaco se va de fiesta y pues todo el mundo se va a enterar. Todo el mundo se va a enterar de que el chamaco es humano, el chamaco quiere vivir su vida. Y la mamá los quiere controlar, ya no va a pasar.
2: Ya es mayor de edad y tiene que entender. Ahora, por un lado, Chiqui Baby, este niño que han protegido demasiado, es muy peligroso porque lo sueltas así a la libertad. Pero bueno, lo captaron al hijo de Luis Miguel, que no tiene nada de malo, tiene la edad, pero lo captaron echándole al trago en un antro en Acapulco. Está, y para un niño que siempre lo tuvieron protegido, mimado, que no saliera al mundo, de la nada me lo dejas ir a este mundo. Le va a pasar lo que en su momento le pasó al papá. Empezó a caer en excesos, claro.
3: No ha estado el papá presente en la vida de él, ¿eh? No. ¿Quién fue la figura paterna de Chiqui Baby? Ahora, ¿tuvo el tiempo suficiente Araceli Arámbula? ¿Tuvo el tiempo suficiente para dedicarle como madre a sus hijos? ¿O también es una madre ausente en la formación de sus hijos?
1: No, yo creo que sí. Yo creo que Araceli ha hecho, aunque trabaja, pero ella no trabaja como todo el tiempo. Entonces... sí, le ha dedicado. Además, tiene una familia muy bonita que han sido pues el centro de estos chamacos. Pero sí, estoy de acuerdo contigo. El papá no ha estado presente. Ponle tú que ahora tenga comunicación con él, pero no es lo mismo tener a papá ahí todo el tiempo. Pero mi punto es déjenlos ser, ¿no? Pero no vengan a decir, ay, ya andaba de fiesta. Pues todos los chamacos se quieren ir de fiesta. Y yo soy de la idea de que aquellos que más controlan, más les prohíben, más hacen.
2: Bueno, yo nomás te digo, el papá casi moribundo en Nueva York, el hijo enfiestado, pero bueno, júzgame de lo que quieras.
1: Alegadamente.

0: encanta.
1: Exactamente a eso me refiero.

0: Oiga, pues déjenme platicarles que el día de ayer fuimos a comer a uno de esos lugares que te cocinan, ¿no? Como el Benihana. Acá tengo un restaurante que se llama Samurai, no es ni Benihana. Pero que tú, un cocinero, te cocina así como japonés, así, ¿no? Y que el arroz, y que la carne, y la proteína, y demás. Okay. Pero te sientan en una mesa con varias personas, ¿no? A veces puede ser dos familias o incluso a veces tres, dependiendo de qué tan grande sea la mesa. Y entonces en esta ocasión fuimos con Capri, su papá y yo, y otra familia, haz de cuenta igual. Era la pareja con la niña o niño, era, ya no me acuerdo qué era. Bueno, el punto es de que llegan a la mesa y entonces lo primero que preguntan, generalmente, últimamente siento que los restaurantes te preguntan, ¿hay alguna alergia? No sé si pasa mucho en California, pero claro, aquí cada que tú te sientas en cualquier restaurante te preguntan, ¿hay alguna alergia? Y pues generalmente es, no, ¿verdad? Pero entonces nos sentamos y la pareja que estaba con nosotros en la mesa, los dos tenían alergias. Uno tenía alergia al gluten, el otro tenía alergia al sésame.
1: No, pues ¿para qué vas a restaurantes, por Dios?
0: Y entonces yo me sentí mal por el cocinero, porque el cocinero de verdad que tuvo que complicarse la vida para cocinarle a uno primero, luego al otro, para que no se contaminara y no se viera. O sea, oye, esto yo no lo veía antes. Que hay alergia al gluten. Le pidió, el muchacho al lado mío, le pidió si le daba salsa de soya sin gluten.
1: Deberíamos volver, Chiqui Baby, porque es como si una persona, y lo digo de la forma más respetuosa, fuera alérgico a los animales y lo llevas al zoológico. Es prácticamente lo mismo. ¿Por qué no volvemos, patrona, para sacar mi cola?
0: Volvemos, que yo también me saqué de onda.
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2: Oye, estamos hablando de las alergias y con todo respeto a todos aquellos que tienen alergias. Pues, por ejemplo, la más común, tengo alergia al polen o no, o me da alergia un poco el polvo o cosas. Pero entonces ya hay, la gente va a los restaurantes y tiene alergia a todo. Yo tengo un amigo cercano que tiene alergia al gluten. Pero entonces, y luego tengo otra que tiene alergia a los camarones. Entonces, y no te puedes ni acercar si es que tú comiste camarones. No, no, no, esa gente es para no salir. Tomás.
3: Sí, ahora, pero bueno, a mí me ha tocado ver, porque pues me dedico a este asunto de las bodas, me ha tocado ver por accidente una persona que era alérgico al cacahuate o al maní. No, hombre, se ponen mal, Luis. La cara se les deformó como Quasimodo.
4: Bueno, no es, llame la atención mucho. Las alergias han aumentado bastante en los últimos años, ¿no? Los científicos hablan de que se tiene esto relación con el cambio climático. Y no sé si han escuchado ustedes o ustedes mismos han dicho esa frase. Esto antes a mí no me pasaba. Yo, por ejemplo, soy uno de esos. Yo nunca tuve alergias en Perú ni nada por el estilo. Pero en los últimos años sí hay un claro aumento de alergias. Tremendo.
3: Está bien, y lo entiendo y lo respeto. Pero entonces, ¿cómo dice la patrona? ¿Para qué van a un restaurante donde cocinan muchas cosas? Por
2: Dios. Mira, yo sí creo lo que dice Luis. Sí han aumentado, porque antes no existían tantos. Pero ahora ya es alergia. Ay, soy alérgica al ajonjolí negro. Soy alérgica al pan que tiene Poppy. No, hombre, o sea, también estamos muy delicaditos. Ahora resulta que eres alérgico a todo. No, no soy alérgico. Bueno, a tus comentarios a veces. Todos hemos pasado por esto. 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

0: favor, comenzar con algo del mundial, porque ya aquí este señor aquí presente dice que la fiebre mundialista no se siente. Creo que aquí no se siente bastante, pero en México, Luis, ya la cosa va diferente. Hay una exposición gigantesca, que ya hablamos, de las estampas Panini, de tamaño como de una persona, en toda la Ciudad de México. Me parece maravilloso. Pero otra cosa que también se realizó en México, yo no sé si sabías tú, Luis, que hacen el mundial con niños que viven en condición de calle. ¿Tú sabías de esto, Luis?
1: No.
0: Yo también me vengo enterando, pero patrocinado por la FIFA, juntan a todos los, bueno, no a todos, digo, a muchos niños de diferentes países, les dan una pequeña educación, les consigue la forma de viajar, se les hizo más fácil que entraran a México, que entraran a Estados Unidos, y se hizo un mundial con niños de la calle, donde en la versión varonil, el campeón fue Brasil, y el subcampeón fue el equipo de la India, mientras que en el equipo de niñas, que también vivían en condición de calle, el campeón fue la selección de México y el subcampeón la selección de Kenia. Niños de más de 20 países, que aparte de vivir la experiencia mundialista, la FIFA se comprometió a darles entrenamiento y educación para que tengan una mejor vida.
1: Pero qué interesante, ¿no? El campeonato mundial de niños de la calle en varoncitos, varones y en mujercitas México. ¿Qué significado tiene eso? Me parece interesante, ¿no? Pues sobre todo teniendo en cuenta que el segundo lugar también pues son países, digamos, un poquito extraños en el fútbol. La India, dice, ¿no? Y el otro...
0: En el femenil fue la selección de Kenia.
1: Kenia y la India en varones. Qué rarísimo, interesante. Ojalá que esto sea un anticipo de lo que puede conseguir tanto Brasil, pero también México. Aunque en mujeres, ¿no? Pero en hombres no. Bueno, me hubiera gustado saber en qué puesto en pero hay tanta pobreza en México que mujeres están fuertes en fútbol, entonces
0: imagínate, ¿no? Pero 20 países, yo pensé que era un evento como muy X, pero no, fíjate que no, hasta quien entregó las medallas fueron los integrantes de U2, Bono y Larry Mullen Jr., imagínate.
1: Ajá, sí, pero se aprovechan de ustedes los mexicanos, ¿no? La FIFA se aprovecha, le saca dinero a ustedes los mexicanos, ¿no?
0: Pues gratis.

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Yo me quedé, perdón, patrona, que me emocione, pero me quedé con la espinita clavada de que dice aquí el peruano de que la FIFA se aprovecha de nosotros los mexicanos. Creo que la ciudad de Nueva York, colega, le ha puesto un ejemplo a muchas ciudades.

0: importantes y creo que al mundo. Aquí hemos estado hablando los últimos días de que asistir a la Copa del Mundo ya se convirtió en un evento totalmente elitista, que únicamente la gente que tiene lana puede asistir, ¿verdad? Pues ándale que el alcalde de la ciudad de Nueva York, el señor Mamdani, se reunió con la FIFA y le dijo, a ver, señor Infantino, siéntese, por favor, ¿usted quiere que esta ciudad, la ciudad de Nueva York, se porte bien con ustedes y todo funcione como tiene que funcionar? Ocupo que la gente pueda asistir, la gente común y corriente pueda ir a ver partidos de la Copa del Mundo en el estadio MetLife. Y lo ha convencido a Peruano para que rifen 1,000 boletos, que son poquitos. 1,000 boletos a $50, Luis.
1: No, a mí me parece puro show este. Es una gran tontería y es una mafia la FIFA, sinceramente. Se aprovecha en esta situación. 1,000 boletitos, esto que el otro, para llamar la atención. Qué bonita la FIFA. Es parte de su publicidad que tiene que limpiar esa imagen. Y yo me reafirmo, ¿eh? Yo me reafirmo en lo que dije hace un rato y que medio te incomodó un poquito porque hasta saltaste, te hinchaste, cuando dije que la FIFA se aprovecha de los mexicanos. O sea, no hay otro país en el mundo donde más mundiales, por ejemplo, se hayan hecho. ¿Por qué? Ah, los mexicanos tienen plata. Dice la FIFA, esos mexicanitos vamos a ganar. Hay que hacerle un mundialito ahí, ahí nos van su dinero y nos van a dar. Y se aprovechan, sinceramente. No,
0: bueno, esa es la percepción de usted. Lo que pasa es que hay otros países, con todo el respeto, por favor, muchos en Sudamérica, que no tienen los estadios. Dan unos estadios que dan pena, la verdad. Una estructura muy amateur que no puede albergar una Copa del Mundo.
1: Pero es parte de la desigualdad de México. Tú acabas de decir que dentro de los equipos de más pobreza, el equipo femenino de mujeres, eso te está diciendo que las mujeres en qué condición están viviendo las niñas en México al punto de que, en su equipo de fútbol.
0: Ahora, pues, me viene a decir que en Perú no hay pobreza y no hay niños de la calle.
1: Yo no estoy diciendo eso. Lo que yo estoy diciendo, claro que sí hay, cómo no, pero se aprovechan de México. Reconoce.

0: Chiqui
1: Baby. Para los padres, para los papás, ¿es fácil poner límites a los niños? O sea, ¿te cuesta un poquito ponerle límites a tus hijos? ¿Te costó a ti, Tomás, en el caso tuyo, que tú eres papá, ya mayorcitos tus hijos y logrados, pero en su momento ponerle límites a tus hijos, decirle esto se hace y esto no se hace, ¿no? Que tengan que como una orden, ¿te resultó algo fácil o era un enfrentamiento entre estoy haciendo
2: límites? No, es muy complicado, pero es necesario, peruano. Por ahí de vez en mis ratitos de lucidez lees algo o escuchas algo que te lo quedas y lo aplicas. Y una frase que escuché, mira, mete la expresión porque más vale que te duela un ratito ahorita a que te duela toda la vida lo que haga después.
1: Claro, es hasta bíblico, ¿no? Alguna versión de la Biblia dice, con vara aprenderá a tu hijo, si no le das con vara, o sea, si no le das, ¿no?, una presencia física en su comportamiento, no va a aprender. La Biblia dice eso, ¿no? Algunos no están de acuerdo con eso, pero poner límites los ayuda en el futuro. Cuando usted, señora, porque ahí, ¿tú conoces, por ejemplo, a alguna de tus hermanos le cuesta poner límites, deja que su hijo haga lo que le dé la gana, Tomás, por ejemplo, o algún conocido?
2: Mi hermana, el chamaco la mangonea a ella, pero bueno, por Dios.
1: ¿Sí? Ok. ¿Qué va a pasar cuando no se ponen límites y reglas? Ese niño no va a saber defenderse, esa niña no se va a poder defender, no va a saber decir no cuando algo no le gusta, entonces es más fácil que lo vayan a manipular. Los expertos dicen que enseñar límites, ¿no?, lo que se debe hacer, las órdenes, no es ser duro. Eso es ayudar a que tu hijo crezca con más seguridad, con respeto y, sin duda, fundamentalmente, va a tener más confianza en sí mismo, ¿no?
2: Y aparte de no poder defenderse en la vida, peruano, si las cosas se van al extremo, y puede meter en problemas hasta toda la familia con sus decisiones, ¿eh? Es algo serio. Límites, por favor. 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
3: Chiqui Baby. 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

0: Bueno, pues fue dejado libre bajo fianza y sin cargo alguno el maquillista Giovanni Laguna, de origen venezolano, que fue detenido allá en el Festival Cannes. ¿Recuerdan que les hablamos de este incidente en donde una reina de belleza de Venezuela, Miss Global Venezuela, Andrea Deval, había acusado a este maquillista de que la había golpeado, ¿verdad? Uh-huh. Ella subió videos en donde se le ve teniendo una interacción muy intensa con él. Él fue muy, pues muy fuerte contra ella, cosas que le dijo. Y se ve un video en donde él como que se le deja ir encima, más nunca vimos el video donde supuestamente la golpeó. Entonces, bueno, alegadamente él salió a decir que lo que había sucedido es que sí, él se le había ido en contra, se le había abalanzado para quitarle el celular, pero que en ningún momento él la golpeó. Entonces esta muchacha se golpeó con una lámpara de celular que había, y eso es lo que le provocó las marcas en la frente. Bueno, y entonces él pues salió a defenderse.
1: Yo vi imágenes de ella, no hombre, con todo respeto, parecía como Jesucristo cuando le dieron los romanos, chiquillo, y bañada en sangre de la cara. Pero ¿sabes qué? Pero yo notaba falsedad en su forma de hablar. Yo hasta pensé que era sangre falsa, fíjate. Porque, o sea, no. ella lo está provocando mucho hasta que explota. Y de repente, mira, hasta alcanza a decir, esto es lo que quería, que vean quién eres, Giovanni, que no sé qué, bañada en sangre peruano.
2: A mí yo sigo impresionado con el nivel de farandulesco de este tipo de reinados, porque es una mezcla de reina con, ¿no?, maquillista y todo ese ambiente. Lo observo yo con mucho detenimiento y hasta gracia me da, pero imaginarse que las reinas se prostituyen y esto que el otro, ese morbo medio extraño. Deberían hacer una serie sobre esta situación, ¿eh?
1: Sí, en Netflix, Chiqui Baby. ¿Cuánto cobra la reina?
0: Estoy luego viendo lo negativo del asunto, pero bueno, así las cosas. El

0: Bueno, pues fue dejado libre bajo fianza y sin cargo alguno el maquillista Giovanni Laguna, de origen venezolano, que fue detenido allá en el Festival Cannes. Recuerda que les hablamos de este incidente en donde una reina de belleza de Venezuela, Miss Global Venezuela, Andrea Deval, había acusado a este maquillista de que la había golpeado, ¿verdad? Uh-huh. Ella subió videos en donde se le ve teniendo una interacción muy intensa con él. Él fue muy, pues muy fuerte contra ella, cosas que le dijo. Y se ve un video en donde él como que se le deja ir encima, más nunca vimos el video donde supuestamente la golpeó. Uh-huh. Entonces, bueno, alegadamente él salió a decir que lo que había sucedido es que sí, él se le había ido en contra, se le había abalanzado para quitarle el celular, pero que en ningún momento él la golpeó. Entonces esta muchacha se golpeó con una lámpara de celular que había y eso es lo que le provocó las marcas en la frente. Bueno, y entonces él pues salió a defenderse.
1: Yo vi imágenes de ella, no hombre, con todo respeto, parecía como Jesucristo cuando le dieron los romanos, chiquibí, bañada en sangre de la cara. Pero ¿sabes qué? Pero yo notaba falsedad en su forma de hablar. Yo hasta pensé que era sangre falsa, fíjate. Porque, o sea, no. ella lo está provocando mucho hasta que explota. Y de repente, mira, hasta alcanza a decir, esto es lo que quería, esto es lo que quería. Que vean quién eres, Giovanni, que no sé qué. Bañada en sangre, peruano.
2: A mí yo sigo impresionado con el nivel de farandulesco de este tipo de reinados, porque es una mezcla de reina con no maquillista y todo ese ambiente. Lo observo yo con mucho detenimiento y hasta gracia me da, pero imaginarse que las reinas se prostituyen y esto que el otro, ese morbo medio extraño. Deberían hacer una serie sobre esta situación, ¿eh?
1: Sí, en Netflix, Chiqui Baby. ¿Cuánto cobra la reina?
0: Estoy luego viendo lo negativo del asunto, pero bueno, así las cosas. El show.

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5: Está afectándonos a todos y de diferentes maneras. Si tú eres de las personas que depende de las propinas, vas a darte cuenta que la gente está dejando menos propina que antes. La gente está bajando estos gastos de cositas diarias que de repente uno consume. Por ejemplo, yo tengo mucho sin irme a comprar un café. Yo todos los días me compraba mi café en Starbucks. Uh-huh. Y ya no lo hago como una vez cada 15 días. Yo prefiero hacerme mi cafecito aquí en la casa o en el trabajo, porque es un gasto que no tengo que hacer, o de menos es mucho más pequeño. Uh-huh. Y en las propinas, pues también. O antes, cuando uno estaba así bien dadivoso. Es más, yo lo he notado también cuando uno sale con los amigos, ¿no? Uh-huh. Oye, no, pues hay que dividirnos. Pues hay que dividirnos, ¿no? Porque la cosa no está tan fácil como antes.
6: Sí, la verdad, hermano, se ha comentado mucho videos donde sale gente que trabaja en bares, restaurantes, cafeterías, que hablan de que cada vez le están dando menos lana de propina, pero muchos clientes, a su vez, Garibay, aseguran que el aumento de precios en general, pues nos hace que seamos menos dadivosos, menos espléndidos con las propinas.
7: Ahora, ¿qué porcentaje de personas están optando lo que dice Chiqui Baby? Yo antes iba a Starbucks, yo antes hacía esto y ya no lo estoy haciendo por el asunto. O sea, ¿y cuánto eso afecta un poquito a la economía en general, O sea, ¿cuánto estamos cuidando un poquito ahora los centavos más que antes, no? Yo por primera vez, ayer fui al supermercado, compañeros, nunca había gastado tanto en ese supermercado. $180 para comprar unas cositas nada más, Unas claro. cositas. Nunca, sí. Siempre mi promedio fue 80, 90, pero esta vez el doble prácticamente, chiquillo.
6: Carísimo, ¿no? Por lo mismo. Carísimo.
5: Wow, está cañón. Ahora, ¿de qué otra manera la gente está mostrando su descontento con la economía y la inflación? Ya le contamos al volver.
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2: Bueno, estamos hablando de la economía, de la inflación y de cómo a todos de alguna u otra manera nos ha afectado. Esta administración actual, la verdad, pues no nos ha ayudado mucho, se ha enfocado en hacer guerras y al final no estamos ganando más, no ha mejorado nada más. Muchos pensaban, o de menos, que con votar por Trump eso iba a cambiar. Y bueno, se han dado cuenta que no ha sucedido, tristemente, porque nos hubiera beneficiado a todos. Pero un tema que también está afectando es que digo, ok, ¿en dónde voy a cortar? Lo hablábamos anteriormente, en el café. ¿En qué voy a cortar? No, pues ya no compro agua embotellada. ¿Qué? Bueno, ya no salgo, ¿no? Ay, dejo menos propina. O no dejo propina, ¿no? Pero también en las suscripciones. Ya hay un montón de apps, de televisión, plataformas que te cobran una mensualidad. Pues ya de verdad, ese es un lujo.
3: Yo me puse a sacar mis cuentas. Y es una locura lo que pagamos en pequeñas suscripciones. Es que lo que pasa es que te la hacen fácil para que la agarres y nunca leemos de que, oye, después del primer mes te cobra tanto. ¿Sabes en qué me pasó, Chiqui Baby? Que me sentí hasta tonto. Me llegaron unos rollos de tape de Amazon. Y dije, ay, güey, pues esto yo los pedí hace un mes. Y no he vuelto a pedir, Chiqui Baby.
2: Ya sé, sí. Ya sé qué te pasó.
3: Y que me voy a Amazon y resulta que cada mes me iban a llegar. Y para cancelarlo, bendito Dios, no es tan fácil.
2: Claro, no, yo te lo había dicho aquí. Hay el truquito este de que te dan la opción de comprar solo una vez o comprar como recurrente, ¿no? Entonces cada mes te van a mandar uno, pero sin que tú lo pidas. Entonces es como una suscripción. Claro. Y a veces es

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0: Estás escuchando el show de Tu Chiqui Baby, mi querido Luis Garibay. Tú quieres hacer un recorte en tu economía. ¿De qué se trata?
1: Bueno, qué interesante. Algunos, como tú, Chiqui Baby, el café, otros las suscripciones. En mi caso, prácticamente es una suscripción. Me viene en 2 días, debo tomar la decisión si continúo, por ejemplo, el Amazon Prime. El Amazon Prime, ciento y tantos dólares creo que está la suscripción. A mí me ha llegado el email y todo lo demás. Estoy pensando porque si hago compras, pero no tengo a veces en esa compra que hago el afán de que me llegue de inmediato. Y el Amazon Prime tengo entendido que básicamente es para que te llegue rápido, ¿no? Entonces yo digo, ¿para qué voy a pagar ciento y aparte, en Costco siquiera la suscripción me devuelve dinero. Y Amazon no hace eso. Yo creo que la voy a cortar, sinceramente. ¿O qué piensan ustedes, compañeros?
2: Bueno, si no la usas tanto, sí. Hay gente que depende mucho de Amazon, compañera. Y aparte, creo que también te incluye pues lo que ves en la televisión, ¿no? Ciertos beneficios. Entonces, si no lo usas, pues no tiene sentido. Pero si lo usas mucho, como mi patrona, que Amazon es su número uno, pues no tienes que mantenerlo, claro.
0: Yo la verdad sí consigo muchas cosas en Amazon y me sale mucho más barato que incluso a veces ir a la tienda. Ya lo he comprobado que cuando al Home Depot o al Lowe's te sale más caro en la tienda. Entonces, digo, hay que buscarle, pero a mí el hecho de tener el Prime sí me da un descuento adicional o incluso a veces no me cobra el shipping y eso es importante.
2: Ahora, pero bueno, creo que también está la opción de que te hagan los paguitos por mes y como que duele menos. ¿Ves esa posibilidad en vez de pagar los 140, 150?
1: No, pero por ejemplo, debería ser como hace Costco. Costco, tú tienes la tarjeta no ejecutiva, por ejemplo, y te termina dando dinero al fin por el volumen de compras. Amazon debería ser con tanto dinero que se lleva el pelón ese, debería hacer lo mismo, ¿no? Con
2: la gente. O sea, usted es de los que cree que sí le dan dinero, ¿verdad? Ven, te abrazo. Ven.
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0: Oigan, la película La Bola Negra es la nueva película de Javier Ambrosi y Javier Calvo. Dicen que esta es una de las películas más largas que ha habido en los últimos años y se presentó en Cannes y hasta el momento, ya, bueno, Cannes creo que ya terminó, debe de estar por terminar. Dicen que esta película va a dar muchísimo de qué hablar y esta película hasta el momento sabemos que es la que más ha recibido ovación de pie por más de 16 minutos. 16 minutos donde se para todo mundo y aplaude. Parece ser una gran película que hay que ver. La Bola Negra, Penélope Cruz está dentro de esta película. La película cuenta con reparto internacional, incluye a Glenn Close, Penélope Cruz y el cantante español Guitarrica de la Fuente. Así que pero, pinta para ser una buena película.
2: Compañera, nada más de saber, por ejemplo, yo cuando me, ay, vente a ver el Titanic conmigo, me da una hueva, compañera, porque son películas muy largas. Y esta de La Bola Negra dicen que es bastante larga, Chiqui Baby. No, a mí no me llama mucho. Sé que está muy buena, dicen peruano. Pero esas películas largas a mí me entumen las tepalcuanas, Luis.
1: No, en este festival de Cannes, que yo pensé, ya se lo dije, que era de mascotas, de perritos, el festival de Cannes, yo pensé que los famosos llevaban sus perritos. Ay, y se ha vuelto Dios tradición. Mío. Es que eso es, o sea, allí no es que te entregan una estatuilla, allí es que película recibe más tiempo aplaudiendo, es la mejor cita, ¿no? Eso se ha vuelto ya como si fuera una medalla, ¿no? Los aplausos, ¿no?
2: Bueno, ya, y preguntaba, ¿cuál? Ya terminó este fin de semana, Chiqui Baby, el Festival de Cannes. Duró 2 semanas y ya este weekend ya terminó.
0: Sí. Oye, pero ¿sabes qué película vi que me gustó muchísimo? Bueno, les cuento en la siguiente hora qué película vi que vale la pena ver. 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

0: Mire, disculpe que me meta en lo que no me importa y hacerlo sin pedirle autorización, pues lanzar la pregunta al aire, pero lo hago porque usted nos compartió el viernes de que iba a llevar a su mascotita y lo iban a dormir para hacerle una cirugía. Y le quiero preguntar primero que nada cómo salió, cómo se encuentra la mascotita y usted.
1: Bueno, alguna gente se burla, ¿no? Pero yo diría, Tommy, es como la familia, la mascotita, ¿no? Y tú pides como respeto para preguntar si es mi familia, normal. O sea, yo creo que no hay que pedir un poquito de eso, ¿no? Pero agradezco la pregunta, agradezco la consulta y sobre todo contento, ¿no? Contento, salió bien de la operación. Tuvieron que removerle algunos dientes. Yo pensé, Tomás, que iba a ser uno o dos. Uh-huh. Le removieron 11.
0: ¡No!
1: 11. Bueno, eso es lo que me dijo la doctora. Yo le dije, doctora, ¿me puede dar? Porque en anterior situación, a mi anterior perrita, le quitaron 3 y los 3 dientitos me los enseñaron, me los mostraron. Uh-huh. Esta vez yo le pedí, ¿no? Me lo di y me miró primero medio raro y me dijo, no los tenemos. O sea, ¿cómo compruebas tú que le sacaron los 11? Porque te cobran 1,800 y tantos dólares, Tomás, ¿eh? Por esta situación, ¿eh? Entonces, eso me llamó un poquito la atención, pero volviendo a tu pregunta original, está bien el Cyrus, está con medicina todavía para el dolor, porque obviamente imagínate que te extraigan a ti tantos también, es complicado, ¿no?
0: Es lo que le iba a preguntar, por ejemplo, o sea, para comer, o sea, te quitan 11 dientes, ¿cómo hace para comer una mascotita?
1: Todavía le quedan, por ejemplo, eso me ha sorprendido, ese dato es interesante. A mi vecino al frente le pregunté sobre su mascota hace unos días, me dijo que le quitaron todos los dientes a su mascotita, que es amiguita de mi perrito, ¿no? Y yo digo, y hice la misma pregunta, entonces le tienes que cambiar la comida, ya le das como papilla, ¿no? Donde obviamente no le puedes dar alimento seco, aunque si encuentras alimento seco pequeñito, se lo pasan directamente sin morderlo, ¿no?
0: Wow.
1: Sin masticarlo.
0: Bueno, esperamos que se recupere pronto el campeón Cyrus, the greatest.

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0: Bueno, creo que la mayoría de nosotros nos asustamos un poquito por esto de la inteligencia artificial que va quitando trabajos y te vas enterando, ¿no? Ya a una comadre, ya al compadre, al hermano del compadre, lo descansaron por un poquito que tiene que ver con la inteligencia artificial. Pero los chinos me sorprenden, Tomás. Uh-huh. En China le pusieron freno a los despidos por inteligencia artificial.
1: ¿De plano?
0: Uh-huh. Un tribunal en China, aquí se dice, no, los chinos, que esto que son comunistas y todo, no, los chinos están un poquito adelantados, ¿eh? Un tribunal, ¿no?, en China declaró ilegal que una empresa despidiera a una mujer que trabajaba ella revisando contratos. Su trabajo era revisar contratos.
1: Ok.
0: ¿No? Mirar, checar, esto que el otro. La inteligencia artificial lo podía hacer más rápido y más barato para la empresa. Obvio, ¿no? Son documentos que lo ven. Entonces, la trabajadora iba a perder casi el 40% de su sueldo y el caso llamó la atención muchísimo que el gobierno tuvo que intervenir para esta situación, ¿no? Y ha prohibido, según la información que tenemos, que precisamente para eso, pues, tiene que haber, dice el juez que determinó, otra reglamentación y que el trabajador no debe verse afectado, ¿no?
1: Bueno, va a ser bien complicado, Luis, porque esto ya tiene muchísimos años. Yo digo, no le habíamos puesto mucha atención, pero los cajeros del banco fueron reemplazados ya hace mucho tiempo. La gente de los súperes que te cobra también fue reemplazada hace mucho tiempo. Y yo creo que va a ser bien complicado que a todas las empresas a nivel mundial, si queremos que esto avance, las obliguen a recontratar a esta gente. Es posible, pero va a ser muy complicado, Luis.
0: Pero al regresar podemos hablar de este tema. Entonces, ¿qué va a pasar si la gente no tiene trabajo? ¿Cómo van a consumir los productos de las empresas, no? Que ya, de hecho, el dueño de Amazon lanzó algo interesante. Al regresar lo platicamos.
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1: Bueno, estos miedos que tenemos por el despido por la inteligencia artificial en China, el gobierno, el tribunal, ¿no?, judicial declaró ilegal que una empresa despidiera a una mujer por ser reemplazada por la inteligencia artificial. Y Tomás tiene un punto bastante importante, ¿no? Obviamente la inteligencia artificial va a hacer más rápido el trabajo de muchos de nosotros, ¿verdad, Tomás?
2: Sí, claro, lo va a hacer más rápido, pero digo, dar marcha atrás para cosas que hasta cierto punto ya nos hemos acostumbrado, como el ATM, que es un cajero automático, o en el súper, que te hace el autopay, va a ser complicado dar marcha atrás. ¿Cómo obligas a todas estas empresas a deshacerse de lo que ya tienen, Luis?
1: Ok, digamos que todas las empresas implementan la inteligencia artificial. Los despidos van a ser increíbles, ¿no? Claro. Miles, si no millones de personas sin trabajo. Entonces, ¿cómo vamos nosotros a si no tenemos trabajo, que nos dé ingresos, cómo vamos a comprar productos? Una alternativa diferente, Jeff Bezos de Amazon ha dicho que la gente...

0: recursos, no se le debe cobrar impuestos del IRS, por ejemplo, ¿no? No deben pagar. La gente que gana más o menos 70,000, nada debe pagar de impuestos. Es lo que él ha sugerido. Y muchos dicen, de hecho, ya muchas de esas personas no pagan, en realidad, dicen, ¿no? Pero se tiene que buscar alternativas, porque nos vamos a quedar con menos ingresos si nos van reduciendo las horas en los trabajos, ¿no?
1: Pero no me parece la mejor solución los de Jeff Bezos, porque digo, ¿para qué nos hacemos güeyes? De los impuestos que pagamos, hay autopistas, hay policía, hay bombero, hay maestros. Al haber menos impuestos, seguramente también va a haber menos beneficios públicos.
0: No, pero hay una verdad. La gente que ganamos poco, digamos, vamos creciendo más. Hay más gente que gana y, en cambio, los millonarios están ganando muchísimo más dinero. Hay otra opinión que piensa que estos, es injusto que ganen tanto dinero y que debería ser distribuido con la gente que, pues, tienen menos recursos o ganan menos, ¿no?
1: Bueno, público maravilloso, ¿qué opina usted? Mándenos un WhatsApp, por favor. 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

0: Hace un ratito estábamos hablando de situaciones del Mundial. Colega, para quien no sepa, para quien desconozca, explíqueles brevemente qué es el álbum Panini, por favor.
1: Bueno, el álbum es una colección de figuritas, así le decimos en Perú, figuras, no sé cómo le dicen, de cromos le dicen en otro lado, unas figuritas de las selecciones que participan en el Mundial, ¿no? Están los jugadores, los principales jugadores de cada selección.
0: Y mire que si usted, dama que nos escucha, es un excelente regalo del Día del Padre, se va a emocionar su marido como un niño, porque muchos en nuestra infancia, aunque le parezca una locura, no alcanzaba para un álbum Panini. Tal es el caso, Garibay, del señor Mane Díaz, un señor de Colombia que no le alcanzaba en su infancia para comprar un álbum Panini, pero ahora la selección de Colombia está haciendo algo muy especial. Mane Díaz, Luis, es el papá del delantero colombiano que juega del Bayern Múnich de nombre Luis Díaz. Y entonces lo graban cuando abre un álbum Panini y adivina que le sale la foto de su hijo y le dicen... ¿Qué es lo que ves ahí? Dijo lo siguiente.
2: Veo al niño que soñaba en grande, al que nunca se rindió y que hoy puso a soñar a todo el mundo. ¿Cuántas veces hiciste que millones gritaran un gol con el alma? ¿Cuántas veces uniste todo un país con tu fútbol? Y yo aquí, sosteniendo esta lámina, intentando entender cómo ese niño hoy es orgullo nacional.
3: ¡Qué bonita historia! Imagínate tú sentirte así todo orgulloso de tu hijo. La verdad que son de esas historias que inspiran y que van a hacer que el Mundial sea diferente este año, sin duda. Oigan, nos vamos, pero regresamos mañana con toda la actitud y más información aquí en el show de Chiquilín. ¡Bye, bye!
4: ¡Vámonos!
5: ¡Ha terminado!
0: ¡Aplicaron así!
5: ¡Pero regresamos!

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1: ¡Qué huele, mi gente! ¡Excelente arranque de semana! Ya saben que este par de queens, las tapatías importadas desde Guadalajara, Guadalajara, Jalisco, México.
2: ¡Sí, señor! ¡Sí, señor! ¡Sí, señor!
1: Los saludan con mucho gusto, con toda la alegría, algarabía, buena musiquita y buenas secciones el día de hoy. Y bien acompañados de manteles largos, porque como cada lunes, llega Pancho Loco con nosotros.
2: ¡Ay, Pancho Loco! Ahora a ver con qué anda, porque lo así literal, como dice su nombre, está bien loco y saca cada cosa que...
1: ¡Qué bárbaro! ¡Qué bárbaro!
2: En fin, oigan, en lo que callan los caballeros, vamos a platicar acerca de la diferencia entre amor y costumbre. Ándale. Es clave para poder decidir si te quedas o te vas.
1: ¿Te acuerdas de esta rolita de Costumbres de Juanga?
2: Sí, cómo no.
1: Que dice que la costumbre puede más que el amor, y yo digo que sí, en muchos casos sí, totalmente.
2: ¿Cuántos tienen 30 años, 40 años y ya
1: ni se quieren, ni se buscan, ni nada? Pero
2: pues diferentes.
1: Ahí están. Y nomás ahí están. Pero bueno, vámonos a platicar en las tóxicas para que pasen la voz. Vamos a hablar acerca de hasta dónde como mujer te puedes involucrar, digo, por llevar la fiesta en paz con la familia de tu pareja.
2: Depende. Sí, del ¿verdad? Tipo de familia con el que tu esposo, o sea, depende de la familia de tu familia, esposo.
1: De cómo sea tu suegra.
2: Exactamente,
1: contigo.
2: Exactamente, de tus cuñadas, de tus cuñados, sí, de a lo mejor los tíos. Es que hay familias que son bien lightland, ¿verdad?
1: Sí,
2: que
1: bien no alivianados.
2: Problemas y bien alivianados.
1: Hay suegras que te acogen como su hija.
2: Ajá, exacto. Y hay gente
1: otras
2: que...
1: Sí, sí, sí, hay otras suegras que qué barbaridad, se la pasan compitiendo como si no supieran que el amor que pudiera sentir su hijo por ellas o incluso por ti es completamente distinto, pero bueno, cada quien. Así arrancamos oficialmente el show de Miriam y Rocío.
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6: Regresamos al show de Mírame y Rocío y vamos a platicar lo que es viral a través de las redes sociales. Oigan, sigue saliendo todavía videos e información con todo este caso de Jeffrey Epstein, que bueno, ya falleció, sí, pero todavía sigue su pareja metida en la cárcel y todavía sigue esta lista negra, por decirlo así.
7: Y los archivos, y los, por cierto.
6: Los archivos, sí, que están
7: sin fuertes. Quererse abrir.
6: Exacto, estos porque, archivos.
7: Y porque, güey, es como abrir literal la cloaca.
6: Sí,
7: la caja de Pandora.
6: Todo
7: entonces
6: políticos, bueno, hasta por ahí cayó un rey y toda la cosa. Entonces, bueno, la situación muy complicada. Hay muchas mujeres que hay algunas mujeres o pocas que sobrevivieron precisamente a esta
7: red,
6: a este tormento que fueron sometidas, que muy jóvenes, 19 años, 18 años, 20 años, fueron abusadas sexualmente, porque al final de cuentas esto era una red, ¿no? Ellas las ponían de carnada para todas estos políticos, estos empresarios y millonarios, y nadie decía nada.
7: Y hasta la fecha se hacen que la Virgen les habla. Pues resulta ser que se volvió viral un video de Juliette Bryant, que precisamente fue una superviviente de la red de Jeffrey Epstein, en donde este video va dirigido precisamente
6: a Melania Trump. Ándale, pero le dice directo: Melania, por favor, dile a tu
7: marido
6: que diga las cosas como son, que testifiquen los que tienen que hablar, porque
7: es que, ¿te acuerdas que Melania dijo que quería que las mujeres sobrevivientes o supervivientes de esta red pues levantaran la mano, ¿no? Y se hicieran presentes? Entonces dijo: aquí estoy.
6: Pues órale, pues.
7: ¿Qué onda? O sea, hay muchas chicas que ya murieron. Yo,
6: esperando justicia, muchas
7: estuve
6: de ellas,
7: viviendo, fíjate, en Ciudad del Cabo a los 20 años. Dice: fui a pedir trabajo, bueno, en algún momento. Y como es una mujer muy bonita, británica, por cierto, un ojo azul.
6: Está muy guapa,
7: increíble,
6: sí,
7: guapísima. Imagínate, en aquel tiempo era una muñeca.
6: Fíjate.
7: Entonces la agarraron, la jalaron, la explotaron sexualmente por.
6: Secuestrada por un muy y explotada buen tiempo, durante varios años.
7: Entonces sí le dice a Melania Trump: pues echaron la mano, aquí estoy, yo soy la que levanta la voz, incluso por las que ya no están, ¿no?
6: Y qué valiente, porque todavía hay mucho poder involucrado, aunque él ya esté muerto, todavía existe mucho poder involucrado.
7: Está
6: en este
7: la
6: caso
7: cosa muy fuerte.
6: Tan tremendo, ¿eh?
7: Continuamos aquí en el show de Mírame, Rocío, no le cambies.
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1: ¿Cómo están, chiquitos lindos? Nadie, de verdad, nadie los quiere más como nosotras. O más que nosotras. Bueno, sí, su sacrosanto madre, también a lo mejor probablemente la quedante, la esposa o la tóxica en cuestión.
2: Pero después de ella, nosotras.
1: Ajá, ya se la saben. Y les hacemos el tiempo y el espacio aquí en nuestro programa. Y llegamos a su sección, lo que callan los hombres. Y vamos a hablar de esas diferencias entre el amor y la costumbre. Son esos puntos claves que se pudieran confundir y probablemente es más costumbre que amor, pero ahí seguimos.
2: Mira, creo que es algo muy importante saberlos detectar, porque de esta manera creo que uno puede decidir si quedarse o soltar la relación.
1: Exacto.
2: Y no siempre te das cuenta o no siempre estas claves son como tan evidentes, pero lo que sí tenemos claro es que se siente diferente. Se siente cuando hay un amor y se siente cuando, pues, bien.
1: Totalmente.
2: Aquí me quedo, digo, ando manejando la conformidad. Entonces, ¿para qué le muevo?
1: O terminas diciendo, es lo que hay, ya son tantos años, pues ya, ¿para qué le muevo?
2: Exacto.
1: ¿No?
2: Vamos a hablar primero del amor.
1: Del amor.
2: Y lo hablamos de la costumbre, y entonces ahí tú te das cuenta en qué lugar estás.
1: A ver, cuando sientes amor genuino por alguien, eliges todos los días, no por obligación, sino por deseo, estar con tu pareja.
2: Existe también un interés genuino, es decir, quieres saber, pues, cómo está, cómo se siente, qué tiene, qué sueña, qué necesita. Digo, estás como muy al pendiente de la pareja.
1: Cuando es amor verdadero, te hace sentir paz, te hace sentir valorado y también termina siendo tú mismo en todos los ámbitos, y eso se siente bien, la neta.
2: También existe un crecimiento individual y también un crecimiento como pareja, que este es el amor, o lo que estamos platicando es un amor que va iniciando, ¿estás de acuerdo?
1: Uh-huh.
2: Después se va transformando. Bueno, lo vamos a platicar más adelante, vamos a seguir platicando la diferencia entre amor y costumbre.
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1: Oigan, estamos platicando en lo que callan los caballeros, cómo distinguir cuando estás en una relación en donde todavía existe amor o donde solamente ya es

0: costumbre. Ahora, yo también creo que pueden existir las dos cosas.
1: Sí.
0: Creo que si es una relación que ya tiene muchísimos años, pues sí te llegas a acostumbrar a la forma de la persona, uh-huh. a lo mejor te acostumbras a cómo reacciona hasta en ciertas situaciones de la vida, pero no quiere decir que la dejes de amar, sino que el amor se va transformando.
1: Sí.
0: Pero cuando de plano ya no sientes nada de amor y estás ahí por estar, ahí es donde tendrás que decidir si irte o
1: quedarte. Sí, ahorita estamos hablando acerca de esas características del amor verdadero, o sea, todo lo contrario a la costumbre. Sí, aunque haya problemas, porque estamos de acuerdo que en todas las relaciones va a haber altos claro. y bajos. Cuando hay problemas, hay esas ganas reales de resolverlos. O sea, es cuando nos ponemos las pilas, las cosas sobre la mesa y decimos, a ver, está esta bronquita, pero ¿qué sí hacer para que siga caminando la cosa? Porque yo te amo, eres muy importante para mí y pues a darle solución.
0: Admiración y respeto creo que son dos cosas bien importantes y eso no se quita con... Bueno, se puede llegar a quitar con los años porque la gente pues vamos cambiando quizá. Ya lo que al principio te llamaba la atención de la persona probablemente ya no quede ni la cuarta parte de lo que era cuando te enamoraste de aquella mujer.
1: Así tenía unos ¿no? labios y ahorita no, pues nanás.
0: Y a lo mejor ponle que lo físico se va a ir obviamente sí. deteriorando con
1: pero
0: los pasos
1: te enamoras de la esencia.
0: Te enamoras de la claro. esencia. Digo, hay muchos hombres, y no me vas a dejar mentir los que me están escuchando, uh-huh. hay muchos hombres que dicen, yo me enamoré de esa mujer aventurera, yo me enamoré de esa mujer que le gustaba improvisar muchas cosas, yo me enamoré de esa mujer que era divertida, que, y ahora es todo lo contrario, es preocupona, ya no quiere aventurarse, es muy cuadrada.
1: No, y con el paso de los años te vas cambiando muchísimo, esa es la realidad. Bueno, continuamos aquí en el show de Miriam y Rocío platicando en su sección Caballeros acerca de las diferencias del amor y la costumbre. Ahorita vamos a hablar de la costumbre. No se vayan, continuamos con más.
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1: Seguimos en su sección. Sí, chiquitos hermosos. Hablando de esas diferencias entre el amor y la costumbre, que es clave para decidir si te quedas o te vas. Esa es la realidad. Bueno, ya hablamos del amor bonito, genuino, real. Ahora nos vamos a la costumbre. Fíjate, cuando es costumbre, te quedas porque ya estás ahí, no porque realmente quieras estar.
2: Es porque no hay otra opción, ¿no? Uh-huh. Digo, sí hay más opciones, pero te da flojera.
1: Ajá, ya como que ya estás en la zona de confort, dices ya.
2: Lo que les digo, por ejemplo, te da miedo empezar de cero, te da miedo estar solo, te da miedo el cambio. ¿Y qué pasa? Que la relación quizás se siente de manera así, automática. O sea, ya no hay emoción, ya no hay conexión, o sea, ya no hay nada, pues.
1: Sí, fíjate que normalmente cuando es costumbre la relación en la que vives, toleras cosas que antes no aceptarías. Como ya te da igual, dices, ay, sí, dale, pues, no hay bronca.
2: Hay más rutina, ¿no?
1: Ajá, sí,
2: ya exacto. La rutina se vuelve parte de tu día a día. No sé si en algún momento te has puesto o has analizado y dices, ¿a poco esto es todo? Te sientes aburrido, ¿no? Digo, como que esperas o quisieras que hubiera algo más y se vuelve monótono.
1: Sí, totalmente. ¿Cuál es la clave para decidir? Bueno, preguntarte, hacer una introspección y decir, ¿estoy aquí por amor o por miedo? O sea, si hoy conociera, por ejemplo, a una persona desde cero, ¿la elegiría? ¿O realmente me siento en paz? ¿O es porque me estoy apagando y nada más estoy aquí por estar?
2: Mire, también analiza y di, a ver, ¿tenemos más momentos de conexión o más momentos de indiferencia?
1: Eso qué fuerte.
2: Que eso es bien importante. Ahora, la costumbre no sostiene una relación sana a largo plazo. Es una realidad. Y pues el amor sí, pero sí tiene que haber reciprocidad y tiene que haber cuidado de ambas partes para que esto jale.
1: Estoy de acuerdo contigo. Bueno, pues continuamos con más del show de Miriam y Rocío. Caballeros, quédense, no se vayan. 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
1: Vámonos con lo más viral, lo que todo mundo comparte, de lo que todo mundo habla, etcétera, etcétera, etcétera. México, no te acabes. Fíjate que he visto muchos memes que dicen por ahí. Si viviera, por ejemplo, en Polonia, en Suiza, en Rusia incluso, me perdería de todo esto que hacemos los mexicanos, no manches.
2: Es que la inteligencia artificial no es nada comparado con
1: nada.
2: Cada cosa. Oigan, ahí les va lo que sucedió, ahí les va el contexto. Resulta que había de las cámaras de seguridad que hay en las calles, ¿no? Uh-huh. Esto sucedió en Yucatán, en donde había un automóvil.
1: En Yucatán.
2: Y había dos personas que se estaban agarrando del chongo. Entonces, pues como que ahí a la vista no había ningún policía, ni patrulla, ni nada. Y de repente, de la nada, en un, en una tricimoto, ¿no? Que las tricimotos para mucha gente, pues, ¿cómo lo podemos describir? Es una motito que ajá. Tiene techitos.
1: Es una bicicleta con motor.
2: Con motor.
1: Así tal cual que normalmente venden, pues, Gusguera, ¿verdad? Ahí
2: sí.
1: En estas tricimotos.
2: Tricimotos, pero normalmente ahora se utilizan como medio de transporte. Ajá. De hecho, en Guadalajara, en muchos lugares, en muchos...
1: Están las mototaxis,
2: están
1: por ejemplo.
2: Mototaxis, ¿no?
1: En Tlajomulco.
2: Tipo así las mototaxis. Bueno, pues de repente, así de la nada, llega la tricimoto y el policía arriba.
1: Adentro.
2: Mira, adentro de la tricimoto como que se bajó corriendo, como que alguien le avisó. Oiga, jálese para acá porque se andan agarrando aquí a moquetazos. Y ha de haber dicho el compa, no hombre, a lo mejor anda caminando. Dijo, a ver, usted compa, párese porque ahorita me voy a trepar para que me lleve al lugar.
1: Hágame un paro, si fuera tan amable, porque pues hay incluso algunos callejones o callecitas donde pues no entra nadie, ¿no? Digo, esta sí se ve una calle normal, pero no solo se estaban agarrando el chongo, a uno hasta machete le quitó.
2: Y un machete.
1: No manches, entonces llega el otro, no, permítanme tantito.
2: ¿Cómo me reí? Porque luego aparte la gente graba obviamente esto, pero la música es lo mejor porque aparte le pusieron el de Batman, tiririri.
1: Porque va llegando en
2: el
1: su...
2: El que va llegando en su tricimoto.
1: No, güey. ¿Cómo nos reímos de verdad?
2: Qué barba.
1: Y nosotras sí dijimos, es que esto solo sucede en México.
2: Solo en México.
1: Lo tenemos aquí en el show de Miriam y Rocío. Ya se lo compartimos en nuestras historias, en nuestras redes sociales. No le cambies.
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1: ¡Ay, Panchito, ya llegaste!
2: ¡Hola, Pancho!
1: ¡Bienvenido!
3: Oye, te veo cargando una cubeta de agua. ¿Te cortaron el servicio en tu caso? ¿Qué pasó?
4: No, compadre. Es que vengo de ver cómo desperdician el agua aquí en la ciudad. La tiran como si fuera infinita y eso me da un coraje.
3: Ay, tienes mucha razón. Mira, ¿sabes qué? A veces olvidamos. Pues obviamente que sin agua no hay vida, ni campo, ni ciudad, ni cómo bañarte,
1: ni nada.
3: Absolutamente nada, ¿eh?
4: Mi mensaje para la gente es que cuiden cada gota. En el rancho sabemos que si el pozo se seca, se acaba todo. Cerrar la llave es abrirle paso al futuro de los chamacos.
5: Fíjate que qué importante reflexión.
3: Es cierto.
5: O sea, fíjate que las pequeñas acciones en casa incluso pueden hacer una gran diferencia para el planeta. El agua es un recurso natural y completamente invaluable, señores.
3: Claro.
5: ¿No, Pancho?
4: Mero así. No se bañen como si fueran sirenas, ni laven el carro con la manguera abierta. Valoren el líquido sagrado que nos da la tierra.
3: Sabias palabras. Mira, y lo dice un hombre de campo. Oye, Pancho, y a todo esto, ¿para qué vas a usar esa cubeta que trajiste, por cierto, aquí a la cabina?
1: Ay, Pancho, no manches.
4: Es que vi que sus plantas de plástico del pasillo estaban muy polvosas y las quise bañar para que se sintieran en la selva.
3: No, Pancho, espérate. Esas plantas son eléctricas.
1: ¡Ay, Pancho!
3: Y tienen luces LED. Acabas de chorrear el agua sobre el multicontacto principal de la radio.
1: ¡Qué bárbaro!
3: ¡Pancho!
4: ¡Ay, hijo! ¡Mire qué bonito chispero se armó! ¡Parecen fuegos artificiales de la feria de mi pueblo! ¡Eso es valorar la luz natural!
3: ¡Ay, Pancho, se va a ir la señal! A ver, por favor, aquí en la cabina, llamen, por favor, al eléctrico. Antes de que nos electrocutemos y nos vayamos a la fregada todos.
1: ¡Ingeniero!
3: Con San Pedro, hombre.
1: ¡Ingeniero!
3: ¡Por favor, venga!
1: ¡Aquí lo solicitamos en la cabina!
3: ¡Qué bárbaro, Pancho!
4: ¡Ya lo oyeron! ¡Cuiden el agua! ¡Pero no se la echen a los focos! ¡Nos vemos en el próximo bloque! Si no nos chamuscamos.
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6: Regresamos al show de Miriam y Rocío y vamos a platicar lo que es tendencia a través de las redes sociales. Y esto también creo que no lo puedes creer. Ya saben que últimamente la parte de la iglesia o todo lo que es el catolicismo, ajá, ha perdido como mucho interés, sobre todo en los jóvenes, ¿no? Sí. Siento que todas estas cosas que han sucedido a lo largo de estos años y que se han destapado la caja de Pandora, en donde mucha gente ya no cree tanto en la iglesia. Y eso, digo, no hay que generalizar. Hay padres buenos, la iglesia en general... pues a lo mejor ha hecho cosas,
7: pues
6: que
7: tiene
6: no
7: sus cosas no muy chidas, ¿no?
6: Entonces, sus pros y sus contras, ¿no?
7: Han perdido creyentes.
6: Credibilidad.
7: Y también credibilidad por lo mismo. Entonces, las nuevas generaciones de padres también no los hemos acercado, sí, lo suficiente a la religión.
6: Eso sí, yo me pongo
7: eso
6: en
7: tiene
6: esa
7: mucho
6: lista,
7: que ver.
6: Bueno, sí, pero vamos a platicar de este juego de Roblox, que van, ajá, a decir que tiene que ver Roblox con lo que estamos platicando
7: con
6: de
7: la iglesia católica.
6: Pues ahí les va. Fíjense que una iglesia católica, esto en Perú, está realizando misas en Roblox.
7: No, Hugo, manches.
6: Y los gamers están asistiendo virtualmente.
7: Bueno,
6: que
7: pues
6: ni saben
7: cuando
6: qué
7: menos.
6: Es misa. Yo creo que sí. Mira, otro nuevo juego.
7: Ajá.
6: Hay que meternos aquí.
7: Vamos a escuchar la palabra de Dios a través del juego. Y a mí se me hace...
6: pues, está bien.
7: Se me hace chistoso, pero al mismo tiempo interesante, porque como dices tú, les están queriendo llegar a las nuevas generaciones.
6: Por donde sea.
7: Y tristemente se la pasan en la tablet, en la computadora, en este tipo de juegos, que es un boom. Principalmente las generaciones de los niños más pequeños, preadolescentes y adolescentes.
6: Fíjate, estas ceremonias se coordinan a través de las plataformas como TikTok, Discord, integrando herramientas digitales con prácticas religiosas tradicionales. Y resulta que esto, bueno, tú entras a Roblox y es una réplica digital de la Catedral
7: totalmente
6: de Chiclayo. Esto dentro de Roblox, esto es en Perú. Entonces, bueno, pues esto se ha convertido ya en un fenómeno que está evangelizando a muchos jóvenes allá en,
7: wow,
6: Perú. Está bien,
7: ¿qué
6: me
7: tal?
6: Gusta la idea.
7: Sí,
6: que
7: es
6: se
7: una buena forma.
6: Como sea.
7: Ya salió el padre DJ, ¿no? Que a través de sus rolitas
6: de todo.
7: Las raves están evangelizando y así sucesivamente. Bueno, sí.
6: Es válido todo, ¿estás de acuerdo?
7: Estoy de acuerdo. Sí. La verdad es que hay que ponernos a la vanguardia, incluso también la Iglesia Católica. Continuamos aquí en el show de Miriam y Rocío. No se vaya.
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1: Regresamos al show de Miriam y Rocío. A ver, este dato, a lo mejor si no sabías, a lo mejor sí o no. Vamos a escucharlo. Fíjense, ¿tú sabías que el sexo quema más calorías que correr durante 30 minutos? O sea, tú le dices a tu pareja.
2: Yo por eso hacer los cardio, de hoy, lo dejé para en la noche. Ah, dije, pues sí, hoy no hago mi rutina, no voy a correr. Y en la noche ya.
1: No me digas que 30
2: me pongo
1: minutos.
2: Al parejo. ¿Cómo?
1: Entonces,
2: 30
1: uno.
2: Minutos.
1: Entonces, si te avientas dos, ya la hora. Está bien, entonces ya quemaste una hora
2: y
1: de
2: si
1: calorías.
2: Te aventas dos, tres, cuatro.
1: No, hombre, ya te aventaste unas buenas calorías ahí. Fíjense, un estudio de fisiología del ejercicio ha revelado que esta actividad sexual puede generar una quema significativa de calorías, pero no supera el gasto energético total, obviamente, de una sesión de trote estándar de 30 minutos. Pero hay muchos investigadores. Que analizaron esta intensidad física, identificaron el sexo como una actividad de mucha intensidad, moderada, con un gasto energético variable, esto según la duración, el movimiento, las posiciones,
2: si hace calor, no hace calor, y ya dijimos si te aventas una, dos, tres o cuatro, es mucha la diferencia, pero dice que más o menos los participantes quemaron un promedio de 70 a 120 calorías durante estos encuentros sexuales típicos. En comparación con los 200 o 300 calorías quemadas durante un trote de 30 minutos. Pero si es una caminata, pues más o menos son como 120 calorías.
1: Está bien, entonces como si caminaras, no tanto como si corrieras.
2: Ajá, en 30 minutos.
1: Ok, puedes hacer en la mañana a lo mejor tu cardio y toda la cosa y lo complementas en la noche o al mediodía.
2: Ándale,
1: o en el tiempo que te dé. Porque ahorita no es de noche ni de tarde, es los tiempos de cada quien. A lo que te dé el día.
2: Bueno, pues continuamos aquí en el show de Miriam y Rocío. No le cambies.
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1: Oiga, vámonos con esta notita que no podemos creer, y es entonces cuando recuerdo la famosa frase que decía mi abuela: de todo hay en la viña del Señor, ya fíjate. Sé. Les vamos a platicar acerca de esta primera familia transgénero en la historia, es decir, a ver, la madre eran, son madre e hijo, y ahora son padre e hija. E hicieron esta transición juntos, fíjate.
2: Ok, mira, la mamá Erika, ajá, obviamente apoyó a su hijo, pero para convertirse en niña, ¿verdad? Uh-huh. Y no solamente lo acompañó en su proceso, sino que en este proceso ella descubre que también era transgénero. Entonces, Erika pasó a ser Eric.
1: Y dijo, pues de una vez, a mí también.
2: El primer caso registrado de un padre y una hija que están haciendo esta transición juntos. Bueno, pues por lo menos ahí se apoyó. O sea, tuvieron un apoyo juntos, pero no sé.
1: Qué fuerte, ¿no?
2: A mí me cuesta, digo, no me sorprende, pero me cuesta trabajo como asimilarlo, ¿sabes? Porque la gente de la escuela, del trabajo, tu familia, es literalmente un cambio.
1: Drastiquísimo.
2: Es como de ella.
1: No lo puedes creer.
2: Literal. Ahora es él. Y él, ahora no es hijo, ahora es hija. Chale, wow. Lo que te acostumbras a decirle por el nombre que es actual, o darle el artículo de, oye, hija, oye hijo, oye hija, ay, hijo de su madre, oye mamá, no papá.
1: Pero ahí les va la historia, fíjate, chale, que todo comenzó cuando Corey, a los 7 años, confesó a sus papás que sentía que era niña. Tenía 7 años, él, fíjate. Y el dato conmovedor de Erika, que ahora es Eric, es que llegó a desear tener cáncer de joven para poder realizarse una mastectomía, fíjate. Y a pesar de los cambios, el esposo de Eric se mantuvo firme por amor a la persona.
2: O sea, ¿sigue con ella o qué?
1: Sigue, digo, con ella. Él. O sea, ahora con él, y con su hijo, que ahora es hija.
2: Ajá. Virgen Santísima, no lo sé. Bueno, entonces yo pensé que ella ya se había separado. No, ahora el esposo... ¿Qué viene siendo?
1: El esposo ya le gustan los vatos transgéneros.
2: Ay, o sea, ¿cómo?
1: Porque, pues es que ya sigue
2: biológicamente siendo mujer, pero ahora se enamoró de un tomboy.
1: Uh-huh, exactamente. Okay. Ahora es su tomboy. Okay, pues es que ya ahora se usa enamorarse de la esencia, no importa el sexo, ¿no?
2: Okay.
1: Eso es lo que aplico. Bueno, pues así las cosas. Aquí en los Estados Unidos es más típico, fíjate. Continuamos aquí en el show de Mira mi Rocío, no le cambies.
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1: Regresamos al show de Miriam y Rocío. Vamos a platicarles un ¿sabías qué? ¿Tú sabías que lo que escuchas dice mucho más de ti de lo que nosotros creemos?
2: Claro.
1: Fíjense que esto tiene mucho que ver entre el vínculo que existe con nuestras preferencias musicales y la moral. Supuestamente se ha identificado una conexión entre las preferencias musicales de los individuos y sus principios éticos. Esto fue realizado a través de una universidad que revela que las preferencias musicales reflejan mucho estos valores mediante algoritmos. Analizaron las letras, la acústica, para poder predecir estos principios morales. Yo también sí creo que tiene muchísimo que ver eso, ¿eh?
2: Con eso, con la personalidad, habla mucho de la música que escuchas. Fíjate que la combinación de sonidos y narrativas líricas superó a los datos demográficos tradicionales. El tono y el timbre predicen la equidad, o sea, mientras las emociones sugieren la lealtad. Es una mezcla de ambas, ¿no?
1: Mira, estos hallazgos sugieren que la música influye profundamente nuestra sensibilidad moral, abriendo puertas a terapias personalizadas y nuevas formas de comunicación basadas en valores. Por eso, por ejemplo, todo lo que son las canciones que tienen de apología del delito y todo ese rollo, por eso se prohibieron aquí.
2: Claro, totalmente.
1: En los Estados Unidos.
2: Y en México.
1: Porque me queda claro que todos los jóvenes y los adolescentes y los niños inclusive, pues imagínate que su cerebro está empezando, ¿no?, abrirse a escuchar, a meter.
2: Y terminas programarlos, programándolos así.
1: Y me queda claro que imagínate que todo mundo ya quiere ser es que no quiero decir la palabra, pero bueno, ustedes ya saben qué, en vez de estudiar una carrera,
2: sí,
1: porque
2: claro,
1: se les ve más fácil ser el patrón y
2: así
1: ser el chido,
2: de yo
1: tener
2: quiero
1: el varo
2: que
1: y
2: me
1: todo. Entonces,
2: compongan aguas, mi corrido.
1: Sí, aguas. No, entonces neta, sí tiene mucho que ver esto.
2: Bueno, pues continuamos aquí en el show de Miriam y Rocío, no se vayan.
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1: Regresamos al show de Miriam y Rocío. Oigan, tóxicas, ¿cómo están? Bienvenidas. Vamos a platicar de un tema interesante. A ver, probablemente hayas vivido una situación en donde la familia de tu esposo o de tu pareja dice, yo me la llevé a todo dar, la verdad tengo una relación perfecta con mi suegra, inclusive tengo más conexión que con mi propia mamá, porque luego a veces pasa eso. O me llevo increíble con mi cuñada y llega un momento que hasta te llegas a separar de la persona y la familia sigue pues recibiéndote, sigue siendo importante, sigue siendo esa hija que aunque estuvo casada o no casada, sigue siendo parte importante. Ahora, existe un límite a ver hasta dónde sí te puedes involucrar con la familia de tu esposo o de tu pareja en cuestión, ¿no?
2: Sí, fíjate que es importante, obviamente, porque como dicen o como decimos, si te casas con él o con ella, te casas con la familia
1: yo
2: completa.
1: Yo pensaba que no, pero sí.
2: Pero sí. Totalmente. Sí, entonces, no debes de perder tu lugar ni tu paz por querer encajar. O sea, si a ti te salió una suegra que es muy celosa, porque hay suegras que se la pasan compitiendo con la mujer sin darse cuenta que son amores completamente distintos. Sí. El que puedes sentir por tu madre o el que puedes sentir por tu esposa, ¿no? Entonces ahí están las suegras duro y dale y tratándole de hacer la vida difícil e imposible a la nuera. Pues eso no se hace, güey. Mejor ahora, convivamos chido,
1: sí,
2: ¿no?
1: Sí, ahora sí es importante que te estés involucrando, pero sin que te sobrecargues. ¿A qué nos referimos con esto? O sea, puedes convivir, puedes asistir a las reuniones, a las fiestas, sí mostrar interés, sí mostrar respeto, empezar a construir este vínculo. Pero no te puedes involucrar en los conflictos familiares, ni tampoco te puedes convertir en la mediadora de los problemas o querer ganarte a todos, porque siempre va a haber alguien con quien no vas a tener esta química, ¿estamos de acuerdo?
2: Sí, definitivamente. Yo creo que tu pareja, definitivamente, pues seguimos platicando aquí en Las Tóxicas acerca de hasta dónde involucrarte con la familia de tu pareja.
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1: Seguimos aquí en el show de Miriam y Rocío, Chaluchita de la Buena. Fíjense, yo me traje mi agüita con un poco de electrolitos para eso del calambre y porque dicen que ya se pierden las sales y minerales al filtrar el agua. Y también le puse un chorrito de clorofila que me ha ayudado mucho para la digestión.
2: ¿A poco sí? Ah, pues hay que echarle clorofila.
1: Sí, sí. Bueno, pues así se los paso al costo. Aquí tenemos el shot por si les gusta. La vamos a implementar en el Toxibar. Bueno, hoy estamos hablando en nuestra sección acerca de hasta dónde involucrarte con la familia de tu pareja. Vele tanteando el agua a los camotes, ve viendo cómo son las hermanas, los hermanos, el contexto familiar, cómo es el ritmo de la familia, cómo se llevan entre ellos, etcétera, etcétera.
2: Y ¿hay cómo, familias bien llevadas?
1: Sí.
2: ¿A poco no?
1: Sí, sí. ¿Y cómo acogen a los extranjeros? O sea, si tú eres la extranjera, sí, en esos casos. Tu pareja es el puente, no se te olvide, eso es bien importante. Es él, no tú. Si hay tensiones, a quien le toca, si hay celos, si hay broncas, si hay lo que tú quieras, al que le toca poner límites con la familia,
2: es a él,
1: claro. No a ti, no te involucres. Fíjate, cuando una mujer toma ese rol, te desgastas y muchas veces termina siendo la mala. Entonces, ¿para qué quieres broncas? O adjudicarte broncas que no te corresponden, güey.
2: Pero ahí andamos de metiches, ¿verdad? Queriendo ahí involucrarse. Al rato tú ni siquiera estabas metida en el problema y resultas bien embarrada. Por querer ahí andar solucionando lo que no te corresponde y pasa que de repente te meten en chismes que ni tuyos son. Ahí andas ahí metiéndote en donde no te importa, la neta.
1: Oye, el respeto sí, pero la adaptación total no. Fíjate, puedes adaptarte a algunas dinámicas y más si te corresponde, ¿no? Pero nunca cambiar tu esencia, ni tus valores o tu forma de ser solo por encajar o agradarle a la suegra. Eso sí, definitivamente
2: no. Y si
1: no
2: pasa de que tienes que actuar, que tienes que fingir, entonces es una alerta abusada. Vamos a platicar más adelante, vamos a seguir con este tema, hasta dónde podemos involucrarnos con la familia de nuestra pareja.
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2: Regresamos al show de Miriam y Rocío. A ver, estamos platicando que hasta dónde podemos involucrarnos con la familia de nuestra pareja. Uh-huh. Yo he entendido con todo lo que hemos platicado, básicamente, que no tienes que dejar de ser tú, uh-huh, ni perder tu esencia, ni andar, claro, de metiche metiéndote en problemas que no te corresponden.
3: Si fueran tan amables.
2: Sí, por ejemplo. Yo creo que también la forma de convivir es bien importante, ¿no? A lo mejor, quizá tú estás en ese lugar y estás tranquila. Te gusta la convivencia o de plano sientes que sales como muy drenada, ¿no? Como que tu energía está muy abajo. A lo mejor te sientes aceptada, pero a lo mejor no, te sientes quizá muy juzgada, muy etiquetada constantemente. O a lo mejor sí te sientes muy tranquila y puedes ser tú misma, o te sientes muy reprimida. Y es por eso que creo que es sano poner este límite y decirle a tu esposo, sí, vamos a todos los festejos, uh-huh, de la familia, pero tampoco no es como que cada domingo o cada rato vayamos, sí, a estar ahí comiendo con tu gente, ¿no?
3: Sí, sí. Ahora sí que depende de la dinámica familiar, depende del contexto, tú vele tanteando el agua a los camotes, como decimos allá en México, ¿va? Trata, obviamente, de sí llevarte bien, porque va a formar parte de tu vida. Se vuelve otra familia más. Entonces, lo mejor es que seamos inteligentes y que tratemos de encajar, de embonar, poniendo nuestros límites. Ahora, como conclusión, mira, sí participa, sí convive, mantén tu respeto, pero no te pierdas a ti misma. Esa es la conclusión, ¿no?
2: Exacto.
3: No permitas que te invadan, pon tus límites, como ya lo dijiste, es tu espacio, y tu espacio emocional no se vende, no se compra con absolutamente nada. A eso le tienes que dar prioridad.
2: Te involucras hasta donde sigue siendo amor propio y no un sacrificio.
3: Exacto.
2: Punto, se acabó.
3: Así las cosas, bueno, sí. Continuamos aquí en el show de Miriam y Rocío. No te vayas.
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1: Regresamos al show de Miriam y Rocío. Vámonos con esta nota de ¿sabías qué? Yo siempre he dicho que la música es un lenguaje universal, sí, ¿no? Y creo que la música
2: te conecta.
1: Y creo que la música despierta en el cerebro de cualquier persona, de cualquier edad, de cualquier parte del mundo, muchas cosas. Despierta emociones, conecta sentimientos y también creo que conecta muchas cosas en el cerebro. Fíjense, según muchos estudios o algunos estudios, la forma más rápida de desarrollar el cerebro de un niño, no es con los deberes, sino con la música precisamente. ¿Por qué? Porque influye de manera directa con este desarrollo del cerebro y la capacidad que tiene para reorganizarse ante estímulos constantes y complejos. Estudios con resonancia magnética han demostrado que incluso 15 meses de entrenamiento musical puede generar cambios estructurales, pero visibles, especialmente en áreas relacionadas con el sonido, el movimiento, la coordinación entre hemisferios. Es que sí, me suena muy lógico.
2: Sí,
1: todo esto,
2: fíjate, ¿no?, que la música termina moldeando el cerebro desde la infancia. Uno de los cambios más destacados ocurre en el cuerpo calloso, ese que se fortalece y además mejora la comunicación entre ambos lados del cerebro. ¿Qué es lo que hace al estar conectados o comunicados las dos partes del cerebro? Bueno, pues favorece habilidades como la coordinación y la resolución de problemas.
1: ¿Y el oído?
2: Sí.
1: O sea, la parte auditiva.
2: Auditiva.
1: Y yo siento que también los niños se vuelven muchísimo más sensibles. También creo que, por ejemplo, la psicomotora, ¿no? Uh-huh. O sea, de repente, no sé, en lo maternal o en el kinder o en la escuela, les ponen música y hay niños que tú los ves.
2: Sí, siempre
1: y
2: les
1: coordinan
2: ponen
1: perfecto ritmos, y hay niños que dicen, no,
2: soniditos.
1: Manches, dos pies izquierdos tiene a mí mi niño. Dos pies izquierdos. Fíjate que las mías son buenísimas para el ritmo. O sea, las dos son súper coordinadas.
2: Súper coordinadas.
1: Súper, o sea, escuchan la música. Digo, no las tengo en clases de
2: bueno,
1: música.
2: Bueno, yo creo que una cosa es el ritmo y otra cosa es lo otro, ¿no? Porque yo creo que si tienes dos pies izquierdos, eso también
1: es
2: viene
1: para toda
2: de
1: la vida,
2: ¿o
1: qué?
2: Güey, sí. Porque fíjate que más bien el escuchar música se relaciona con mejoras del lenguaje, la memoria, la atención y el razonamiento, especialmente con el aprendizaje, especialmente cuando el aprendizaje comienza en edades desde muy pequeños, ¿no? Bueno, continuamos aquí en el show de Miriam y Rocío, no le cambies.
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10: Y esto no lo podemos creer, por eso se los compartimos. ¿Tú te acuerdas del famosísimo Rasputin?
11: Ahí está una canción.
10: Rasputin. ¿Te acuerdas?
11: Sí, claro, ¿no?
10: Bueno, pero fue muy nombrado principalmente por el mito del pene de Rasputin. O sea, porque se decía que las mujeres más importantes lo buscaban y querían tener intimidad para la pasión.
11: Pero decían que no se duchaba y que olía animales.
10: No, güey, pues imagínate en esos tiempos, olvídate que te duchabas también a ellas.
11: Y que tenía la barba cubierta de comida y que olía gacho. Sí, sí. Pero pues que aún así querían acá ponerle
10: joya. Por eso dicen que cuando hacen buenas las chambas, hija, ahí te terminas quedando.
11: No, güey. O sea, que huela mal y que aparte
10: no, si no, olía claro.
11: mal todo. Imagínate cómo no, olía ya pues, aquello.
10: No quiero ni saber, no me quiero ni imaginar que me vomito en este momento.
11: Bueno, dicen que Gregory Rasputin fue un místico siberiano que ejercitó precisamente una influencia hipnótica en la corte rusa, especialmente sobre Zarina Alejandra, debido a su supuesta capacidad para sanar al heredero. Pero pese a su higiene descuidada, tenía mucho carisma el señor.
10: Verbo y la mata todo.
11: De la secta. Ahí está aplicada. Verbo mata carisma.
10: Nos
11: y todo
10: ponemos algo en la nariz, Dios de mi vida.
11: Madre, la pasamos de lo lindo. Resulta que lo asesinan en 1916 y surgió un mito de que su órgano sexual fue preservado como reliquia, dicen, ¿verdad? Aunque dicen que un museo exhibe una pieza de 30 años.
10: centímetros. Expertos sugieren que es de origen animal. Que
6: podría
10: no es,
6: ser.
10: A lo mejor de él, pero Rasputin. Bueno, son leyendas urbanas.
6: Ay, bueno.
10: Digo, ya no vamos a saber la verdad.
6: El tamaño del miembro no importa. No, más bien, yo creo que como la seducía él, o que fuera chiquito pero rinconero, como decimos allá en México, era lo que importaba. Obvio,
10: sí, pero la, bueno, a lo mejor en aquel tiempo ni olían, ya que yo creo que ya hasta se acostumbraban a lo lo.
6: Ya tenían acá los mocos.
10: No puedo con eso.
6: Okay. Continuamos aquí en el show de Mira mi Rocío, no le cambies.
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1: Regresamos al show de Miriam y Rocío. Oigan, a ver, entiendo que las casas de moda de repente tienen que sacar cosas innovadoras, ¿no? Innovadoras que sean originales para de una u otra manera justificar el precio exorbitante de lo cual cuesta, ¿no?
2: Porque lleva la firma.
1: Ajá, porque lleva la firma. Entonces, como dicen, crea fama y échate a dormir.
2: Ay, no.
1: Estamos de acuerdo. Si Juanita Pérez sacara esto que Balenciaga acaba de sacar, dirías, lo tomarían como de onda. Qué burla, no manches, qué porquería está sacando.
2: Ay, pero Balenciaga es clásico y típico.
1: Pero como
2: wey,
1: lo saca Balenciaga, entonces sí lo aplauden y que cueste millones de pesos o millones de dólares.
2: De dólares, güey.
1: De dólares, dices
2: no,
1: tú.
2: No, no, no. O sea, he visto unos tenis tan espantosos y horripilentos, pero dicen Balenciaga y dices,
1: no, es Balenciaga.
2: Te cuesta
1: un dineral.
2: Un dineral,
1: resulta que Balenciaga en una pasarela nos saca un diseño de un vestido que si tú lo ves así dices, ok, es un vestido pegado como si fuera de látex, ok, pero en la parte de arriba, color piel por cierto, y en la parte de arriba lleva una capucha que se está usando mucho, vestidos y sudaderas y cosas con capucha, estamos de acuerdo.
2: Pero lo chistoso es como la forma de la capucha, ¿no?
1: Está rara, ¿no? Como que si lo observas bien, dices, ah, caray, esta capucha se me ha, como que la he visto en otro lado. Como que la he visto en otro lugar, güey.
2: Me han contado.
1: Como que sé que lo he visto en otro lugar. Bueno.
2: En la cabeza,
1: de alguien más. Y no precisamente en un desfile de Balenciaga, güey. Bueno.
2: Estamos en la Action, por cierto, en el Guayabo, vestido, para ser exactos.
1: Es un vestido en forma de condón. Güey. Porque aparte es del mismo, es del color. Ajá. De la, es,
2: pues, ve pues es la como textura de, como la si textura fuera látex, látex, ¿no?
1: Y entonces el hoyo este por donde sale la cabeza.
2: Pues se ve perfecto, pues, que sí, es como si fuera la parte del condón.
1: Qué horrendo
2: donde
1: está
2: entra
1: esto.
2: El pene, ¿no?
1: ¿Cuánto pero, cuesta?
2: Pues millones y millones, ¿verdad? Pero déjame decirte ridículos. Que lo que sorprendió al mundo es que Balenciaga ahora se inspiró en estos preservativos.
1: Ay, no,
2: porque terminó sorprendiéndonos a todos. O sea, ya hizo la bolsa de plástico del mandado, güey.
1: Es inteligencia artificial.
2: Poniéndole
1: esto.
2: Balenciaga. No, no, no es
1: segura.
2: Inteligencia.
1: Ajá. Ay, a mí se pues debería de ser, porque qué vergüenza.
2: ¡Qué pena!
1: ¿Quién?
2: ¿Cuánto pues, a ver, pagarías tú por esto?
1: ¿Tú usarías esto de no, hombre, hola, mi jamás amor?
2: En una fiesta regalo, de disfraces, fiesta porque disfraces. Fuera la más cagada y si quisiera ganar, sí.
1: Sí.
2: Así me viene disfrazada de condón.
1: Pero de repente, si de mi amor,
2: no,
1: te
2: para.
1: Invito a cenar. ¡Ah!
2: ¡Qué pena!
1: Y le sales a tu viejo con un vestido de condón.
2: Y el otro, pues, vas a querer, o que ya te quieres hacer trans, o
1: no,
2: cómo está la
1: no, voz. Dios mío, qué cosa. Bueno,
2: ¿te así crees pene o
1: ay, Dios. Así Balenciaga.
2: Pero bueno, pues continuamos aquí en el show de Miriam y Rocío, no le cambies.
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1: Vámonos con la frase del día de hoy ya para concluir este su programa de arranque o inicio de fin de semana. Mira, eres quien resuelve. Si tú eres una de las personas, si eres una de las personas que resuelve, que además cuida, que además aguanta, quien está, quien espera, quien está y que además se la juega toda, no eres opción de nadie. Escucha, eres el premio, la respuesta a una oración, el complemento perfecto. Y por ello, no te mereces cualquier amor ni a cualquier persona. Date tu lugar, tu valor. Respétate a ti misma, a ti mismo, ¿no?
2: Es el decreto de decir, yo valgo por lo que soy, yo valgo por esto. Es que luego de repente...
1: Es que si sabes lo que vales, no puedes pedir menos. Exactamente. Esa es la realidad.
2: Yo creo que ese es el resumen de esta frase. Cuando sabes lo que vales, cuando sabes el tipo de mujer o de hombre que se merece todo, entonces no vas a recibir migajas, vas a decir, no manches, esto que quédatelo, gracias. Sí. Y el cambio, ¿no? Entonces, bueno, hay que buscar nuestro valor.
1: Exactamente. Continuamos aquí en el show de Miriam y Rocío. No se vaya.
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2: Regresamos al show de Miriam y Rocío. Gracias por acompañarnos un día más. Detrás de este micrófono se despiden Rocío Barragán, Miriam ¡Ay! Castellanos, estas dos zapatillas importadas desde Guadalajara, Jalisco, México. ¡Sí, señor! Ya saben, esa algarabía, ese folclore, esa alegría que nos caracteriza como buenas mexicanas, tapatías y latinas. Le venimos manejando todos los días a través de esta frecuencia y a la misma hora para que pasen la voz, nos viralicen y sigamos creciendo este show y expandiéndonos por todas las emisoras de radio aquí en los Estados Unidos. Nosotras somos Miriam Castellanos
3: y Rocío Barragán. Esto fue el show
2: de Miriam y Rocío.
3: Mucho.
2: Besitos. Bye. Adiós.
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0: Bueno, Diva, ¿cómo estás?
1: Muy bien, Jerónima. ¿Y en la otra línea quién es? Con esa voz como que anda haciendo un mole.
0: La señora de las ollas.
1: ¿Dulce?
0: Ay, Dios santo. Ay, Dios santo.
1: Chicas, les tocó en vivo y a lo grande y juntas. Resulta que empiezo con Jerónima, que llegó primero, Dulce, llegó primero. ¿Qué haría Jerónima si descubre que el nombre que lleva su hija, pues es porque así se llamaba una ex de tu marido, Ido, que le puso Heriberta, porque así se llamaba una ex, Heriberta? ¿Qué hubieras hecho, Jero?
0: Mira, Diva, pues ya en ese caso ya no se puede hacer nada. ¿Nada? Porque pues
1: ya se llama.
0: Si quisiera hacer algo, tendría que pagar mucho dinero.
1: No era
0: mucho dinero, pero no para gastarlo en cualquier tontería. No era verdad. Me molestaría mucho, pero no se puede hacer nada. ¿Qué vas a hacer?
1: Decirle.
0: ¿Vas a hacer berrinche? ¿Vas a hacer coraje? ¿Qué vas a hacer?
1: No. Decirle a tu hija. Nada. Decirle así se. ¿Te llamas así porque así se llama una ex de tu padre? ¿Le dirías? ¿Le dirías?
0: Sí, para eso sí, soy muy intrigosa.
1: Para dramas, nosotras, gracias.
0: Nosotras, gracias. Déjanos para más
1: tips. ¡Cizaña! ¡Qué horror! ¡Qué horror!

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2: ¡Qué cínico, señores! A ver, ¿cómo se llama? Ana, pues sí, así se llamaba la exnovia. ¿Y ¿sí? ¿No estaba ahí tu marido cuando la chismolera, quién era la que te dijo?
3: Una prima hermana de él fue la que me contó el chisme, ¿no?
2: Mi tutera,
3: no,
2: también
3: no estaba
2: la otra.
3: Porque él andaba ya con unos primos.
2: Deja arruendar a la otra
3: cuando
2: también.
3: A mí me dijo.
2: ¿Y luego? ¿Andaba
3: sí,
2: de
3: me
2: qué?
3: Dijo,
2: ¿de cartero?
3: De casero.
2: Ah, yo entendí que de cartero. Dije, de cartero. Imagínate que él dejando la carta. ¿Es el que se casó con la luchadora?
3: No, mi diva, esa era otra novia que tenía.
2: O sea, Ana no es la luchadora.
3: No, Ana no es la luchadora, esa es otra. Esa era tú, pues allá cuando estaba más chavalillo, creo que de unos 16 años por ahí.
2: Y ahora cada que le llamas a tu hija, pues...
3: Le digo,
2: ¿y qué
3: yo
2: dice?
3: le digo, tú te amas igual que la novia de tu padre. Ay, Maya, vas a empezar con eso. Yo qué culpa tengo.
2: Este es el Diva Show. Quédate en tu programa favorito. Así decían en los 80s. Mira, mira.
3: Mira, mira, mira, mira. Mira.
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0: Dulce, no, resulta que tu hija se llama Brandy, porque así se llamaba una ex de Julián. ¡Sas, culebra!
1: ¡Ay, diva!
0: ¿Qué hubieras hecho, pequeña?
1: Bueno.
0: Dinos.
1: Diva, pero... No, ¿qué? Diva.
0: Sí, ¿cómo fregados
1: pues
0: que no?
1: Sí. Sí, pues me hubiera molestado, diva.
0: Claro que calienta la sangre, y quien diga que no miente, no, te hierve la sangre.
1: Sí, ¿cómo que no?
0: Ha machado el otro, ponle Sonia. Ponle Sonia.
1: Ajá, ¿y por qué? Pues porque me... ¿Y por qué? Y que yo no hubiera salido. Y después, no, pues fíjate que mi hermano...
0: ¿Sabes?
1: Cuando tenía tantos años, tenía una novia que se llamaba...
0: Pues, bueno, pero te voy a decir algo, les voy a decir algo a ti y a mi querida, guapísima, de mucho dinero, la superstar Jerónima. Yo le diría algo. A mi viejo sí le diría algo, pero así en mala leche. ¡Ay, qué bueno saberlo! Porque el niño se llama Javier porque así se llamaba mi ex también, aunque no hubiera sido cierto. Así, así. Yo no me iba, no me iba a poner en el drama, claro que me iba a canijar, por supuesto. Pero le iba a decir, ¡ay, qué bueno, ya estamos a mano! Porque resulta que el niño se llama Javier. ¿Por qué? Uh-huh. Así se llama también el amor de mi vida. ¿Y lo hubiera hundido?
1: Oh, bien hundido.
2: ¿Y bien hundido, Dima?
0: Pues por eso se llamaba Javier, bien hundido.

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0: ¿Qué hubieras hecho tú, Rosy, la de las niñas, si descubres que una de tus niñas se llama así porque el papá se amachó y dijo, quiero que le pongas Naomi, quiero que le pongas Naomi, o como un nombre, amigos, el que ustedes quieran, Sofía, Edubiges, como sea, que su hija tenga un nombre y descubras que así se llamaba la ex de tu pareja? ¿Te enojarías? ¿Harías muina? ¿Le dirías a tu hija, mira, te llamas así como la ex de tu padre? ¿Qué hubiera hecho usted, Rosy, la de las niñas?
1: Sí, diva, pues no le, pues yo siempre he escogido los nombres.
0: Entonces,
1: así que no haría nada, diva.
0: Ah, bueno, entonces ahí no hay rating. Ella es una mujer buena.
1: Diva, no hay rating.
0: No hay rating, ¿eh? Oye, ¿y el niño cómo se llama?
1: Anthony.
0: ¿Y a poco tenías un ex que se llamaba Antonio?
1: No, diva, me fijé qué significaba y todo eso, y me gustó.
0: ¿Y qué significa? Ilústranos.
1: Pues ya no me acuerdo, diva, ay, pero... Rosy. Ya no me acuerdo, diva. Pero algo de su personalidad y eso, pero y por eso me gustó, y pues yo les he escogido el nombre, la verdad.
0: Entonces, vamos con otra llamada. Rosy, la de las niñas.
2: Bueno, es chiquilla.
0: Un beso a tus hijas, Rosy. Y sabes que te quiero igual, mucho,
1: diva.
0: ¿Eh?
1: Igual, diva, bendiciones para
0: y
1: todos.
0: Y no me cuelgues.
1: Y saludos a... Sí, diva.
0: ¿A quién? ¿A quién?
3: Las
1: a Maura.
3: Las superior, mi diva.
0: Uy.
3: Las superior, mi diva.
0: Saludos, Florentino, también. Y a Maura. ¿Y quién es Maura?
1: La chica que llamó de Honduras, diva, que
0: ay,
1: vive
0: claro,
1: en Texas.
0: Claro, Maura, márcanos.
1: Que murió, sí.
0: ¿Eh?
1: Sí, que ya no le he escuchado, diva, esperemos que esté bien y pues
0: sí,
1: bendiciones.
0: Sí. Maura, ¿dónde has estado? ¿Es verdad? Por favor, queremos saber de ti. Estamos en el Diva Show.

0: Es la primera vez que pregunto en el Diva Show esto. Y mira que he abordado tantos temas, ¿eh? Por años. Pero este sí es la primera vez. Resulta que tú descubres que uno de tus hijos o una de tus hijas, pues se llama así, se llama Edubiges, porque así se llamaba una exnovia de tu marido. ¡Ay, qué fuerte! O se llama Petronila, porque así se llama Petronila, la ex de... Está Freddy en la casa, que no tiene hijos, pero seguro que tiene sobrinas y sobrinos. Y algo que contar. Freddy, estás en vivo en el Diva Show. ¿Cómo estás?
1: ¿Cómo estás?
0: ¿Cómo estás? Pues yo fatal, saliendo de una gripa espantosa. Perdón, una gripe, porque nosotras las ricas decimos...
1: La gripe.
0: Por eso se escucha así la voz. No piense que se le está descargando la batería Rayovac en la grabadora. Que se escuchaba luego la voz así. No, es que ando mormada. Es que si no me río de mí misma, entonces...
1: Sí, pues sí, mi Dios, hay que reírse de uno mismo.
0: Me traicionaría a mí misma si no me río de mí misma, ¿vale?
1: Entonces. ¿Cómo ve mi diva que?
0: O sea, ¿qué?
1: Mi hermano el mayor.
0: Qué fuerte.
1: Así le puso a su hija.
0: ¿Qué?
1: Con el nombre de su noviecilla de juventud.
0: Pero qué cinismo. ¿Y lo sabe tu cuñada?
1: Sí, lo sabe, mi Dios.
0: ¿Y qué hizo la
1: lo
0: pobrecita?
1: Lo sabe hasta su hija.
0: ¿Y qué hizo?
2: Ay, pobrecita.
1: No, pues. Le quiso conceder el gusto a mi hermano.
0: O sea, ella supo desde antes de registrarla que así sí. Se llamaba una exnovia.
1: Sí.
0: Ay, no, qué horror. Qué horror, estoy helada. Pero qué tamaños los de tu cuñadita. O varios.
1: Sí, la verdad, sí, yo no sé cómo es que no le... Bueno.
0: Y es hija única.
1: Ya no está... Sí, mi diva, es hija única.
0: ¿Ya no está con él? ¿Ibas a decir o qué?
1: Ya no están juntos, mi diva.
0: Ah, bueno, sino que ella hubiera tenido un hijo, otro hijo, y que le hubiera puesto el nombre de un ex de ella.
1: De su ex de ella.
0: Hubieran claro. Estado a mano. Digo, son diva tips un poco odiosos y mala leche.
1: Retorcidos, mi diva.
0: Retorcidos, con la mente que tengo. Imagínate. Si eso hago teniendo...
1: No estamos buenos de la cabeza.
0: Oye, no, si eso hago con gripe, imagínate, buenisana. Gracias.
1: Nos hunde, mi diva, nos hunde.
0: Claro.

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1: ¿Qué harías si descubres que uno de tus hijos se llama Juan José, o Pedrito, o Heriberto, porque así se llamaba un exnovio de tu esposa? ¿Qué harías? ¿Te daría coraje? ¿Te daría muina? ¿Le dirías algo feo a tu señora esposa? ¿Qué harías, guapísimo?
2: No, pues, yo creo que por ese lado yo no pasaría por ninguna amargura, diva.
1: ¿Por qué?
2: Porque para empezar, yo no tengo hijos con mi esposa. 25 años viviendo con ella.
1: Ah, bueno, entonces por ese lado no se preocupa. Oye, en la otra línea está Freddy. Le dije que por ese lado no se preocupe. No sé si por el otro lado, Freddy.
3: Que se preocupe, mi diva, que se preocupe.
2: Que se preocupe, Freddy.
1: ¡Que te hunde!
4: Tú no me vas a hundir.
1: Y que te manden.
3: ¡Qué rico!
2: Jerónima, saludos, Jerónima.
1: Saludos, Jerónima, que andaba, que hace rato me habló la bribona, ¿eh?
5: ¿Qué?
1: Un corte, si es de carne.
3: ¿Ahí anda Jerónima?
1: Ah, claro, bueno, me habló hace rato. Ahorita seguro que anda en su trabajo con el chongo así bien bonito.
3: ¿Dani Yaslin?
1: ¿Eh?
3: ¿Dani Yaslin?
1: Claro, ella es Dani Yaslin, el nombre artístico. Es Jerónima.
2: Un saludo a Quetita, diva.
1: Enriqueta, márcanos, ¿dónde andas? Que has estado perdida toda la santa tarde.
2: Te has de rogar, ¿qué estás?
6: Oye, Enriqueta me dijo, ¿qué está pasando? Me dijo.

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0: ¿Qué hubieras hecho tú? Yo sé que tú no tienes hijos. Tú estás en chiquilla, en soltera, en bastante. Sin hijos. Pero sí, esto sucede más de lo que uno cree, Enriqueta. ¿Qué hubieras hecho si tu hija, que se llama Anselma... Pues Anselma, y Anselma para acá, y Anselma para allá... Pues una de tus hijas lleva ese nombre porque así se llamaba la ex de tu marido... Y le puso así a la niña, y tú ni enterada de que tenía una novia allá en San Luis Potosí que se llamaba Anselma. ¿Qué hubieras hecho?
1: Pues mira, yo... pues yo me imagino que lo hubiera dejado así. Si yo me hubiera dado cuenta a tiempo que la niña está chiquita, pues sí, porque hay manera de cómo cambiarle la identidad a una persona. Pero si ya está grande, ¿para qué le modifico? Si ya va a la primaria, si ya está en la secundaria, digamos, si ya me di cuenta demasiado tarde, entonces pues yo sí puedo tener hijos todavía, pues tengo uno y le pongo el nombre de otro de mis exes y...
0: ¡Sas, culebra al piso! Sí. ¡Tras!
1: Le pongo Joaquín, o ¿tras? Pedro, o Juan,
0: o...
1: Me hago lo mismo.
0: ¿Cómo? ¿O Gervasio? ¿O Gervasio?
1: ¿A Gervasio?
0: ¡Tras, tras, tras!
1: Lo bueno es que yo no puedo tener patitos ahorita.
0: Enriqueta, tienes que decir tras, tras, tras, porque si no, 2 años de mal sexo, ¿eh? Acuérdate.
1: A ver, dígamelo.
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0: contigo.
1: ¿Dónde ha estado todos estos días, Miguel Nieto? Que antes me escribía hasta canciones y todo, y ahora, ¿dónde andas?
2: Aquí andamos, iba.
1: Bueno.
2: Aquí mismo en Texas.
1: Oiga, Miguel, usted no tiene hijos, ¿verdad?
2: No, Diva, no tengo.
1: Bueno, pero vamos a suponer que el día de mañana, Dios te mande hijos. Y tú, bien contento con tu mujer, felices. Y descubras que al niño le puso Javier, porque así se llama un ex de ella. ¿Qué harías, querido? ¿Te enojarías? Y tú que me vas escuchando, ¿qué harías si descubres que tu hijo se llama Joaquín? Porque ese era el nombre de un ex novio de tu esposa. ¡Sas, culebra! ¿Qué haría usted? Cuéntenos.
2: Pues la verdad sí me enojaría, Diva.
1: Pues claro que te enojarías. ¿A quién le dan pan que llore? ¿Y luego?
2: Sí. Pues luego le cambiaré de nombre y le diría: yo no me llamo Javier. Como dice la canción.
1: ¡Sas, culebra, al piso!
2: Y tras,
1: tras, tras, tras.
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